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1: Es la hora 23, 2 minutos.
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2: Es la hora 1:02.
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0: Es la hora 1:55.
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0: Con la canción de Julio Iglesias de Niña Mujer, damos inicio a nuestro capítulo muy especial de hoy, jueves 4 de junio del año 2026. Capítulo muy especial dedicado a todos los románticos enamorados del país y del mundo entero.
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0: Ya han transcurrido 4 minutos de las 02 hora exacta en todo el país. Habilitamos el 0986-722-547. 0986-722-547. Y seguimos recordando éxitos de todos los tiempos aquí en el programa.
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1: Balada para una despedida, José Luis Perales.
0: En mi corazón.
1: Seguimos compartiendo los superclásicos de la música romántica en esta madrugada espectacular.
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1: A ver, tenemos una temperatura de 17 grados. Temperatura agradable, primaveral. Y nosotros poniendo buena música romántica. Éxitos románticos que van directo al corazón.
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0: La voz de José Luis Rodríguez, Tengo Derecho a Ser Feliz. Marcando la diferencia, te acompañamos como siempre de lunes a lunes, de 02 a 04. Ya han transcurrido 18:57 de la 02, hora exacta en todo el país.
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Leopoldo Dante, más conocido como Leo Dan, y la canción

De madrugada que estamos compartiendo, muchos amigos contactando con nosotros vía WhatsApp 09-8672-547.

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0: Otro éxito de Leopoldo Dante, la canción ¿Cómo te extraño, mi amor?
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0: Vamos a unos consejos, a vuelta a los consejos, vamos a seguir disfrutando más canciones aquí en tu programa.
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0: No me doy por vencido. Excelente tema que lo compartíamos cuando transcurrieron exactamente 39 minutos con 5 segundos de la 02.
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0: Y vamos por mucho más todavía, ¿eh?
1: No dormido.
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1: Grupo sueco ABBA y la canción Chiquitita. Seguimos, te acompañamos con las canciones románticas que van directo al corazón.

0: quita, quita, Junior.
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3: Esta es la canción de Los Iracundos, la voz de Eduardo Franco, Las Puertas del Olvido. 47.52 de las 02 horas.

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0: de la agrupación Ángel y Demonio, la canción No vuelvas a llorar por mí. Te lo enviamos directo al corazón.
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Éxito de Ricardo Montaner, Bésame. Seguimos marcando la diferencia, 56 con 37 de la 02, hora exacta en todo el país.

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1: Es la hora 3 en punto.
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0: Es la hora 3:56.
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0: transcurrieron de la hora 4, mis queridos amigos oyentes de la 106.1 emisora Paraguay. Tengan ustedes muy, pero muy buenos días.
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0: La programación que te acompaña de lunes a sábados de 4 a 6, emisoras Paraguay.
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0: La que te propone prácticamente en exclusividad la del conjunto espectáculo Los Alfonsinos y otros colegas artistas, quienes forman parte de la galería de preferidos de nuestros oyentes.
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0: 0983-106-106, el vínculo de la audiencia con el programa, y así también ir coordinando la programación hasta minutos antes de las 6.
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0: Como siempre, en primer término agradecemos al Dios Padre Todopoderoso, la Madre María Santísima, nuestro Señor Jesucristo, y así también compartir con ustedes lo que dice, en este caso, Hebreos 6, para asirnos esperanza, la cual tenemos como segura y firme ancla del alma. De esta manera, ustedes invitados a compartir con nosotros el programa. Hasta las 6:05 hacemos Luis Ángel en los controles, un amigo usted Cheyenne aquí en la conducción, la bendición del Monseñor Aquino, Jalil Fares, Kevin Tobías, doña Lía Rosario en el Rincón Santa Cecilia, así también el comandante y don Manolo Mesa bien eternamente en nuestros corazones, desarrollando la programación Serenata Mañanera hasta minutos antes de las 6.

Don Amancio Aguilera, su autor y la interpretación de Los Alfonsinos. Hablamos del año 1985 y Paloma Jaeño a mí. Esta inspiración poética que tiene también mucha aceptación, inclusive entre los colegas artistas, quienes ya han optado por incluirlo en su repertorio. En el año en que nosotros lo hemos realizado, era el año 1985, el mes de mayo, y poquito después ya también salían algunas versiones de otros colegas. Pero justamente ese es el propósito, de nutrir a la comunidad de artistas, de intérpretes, en este caso, para la interpretación, en este caso, de los éxitos que vayamos proponiéndoles a través de los trabajos discográficos. En este caso, el año 1985 era el año en que, en el mes de mayo, salía esta realización en disco Cerro Coray Boquerón. 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
5: Otra vez por los Alfonsinos va este aire corto.
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5: Los burreros.

Interpretaciones de Cristino Riveros, el intérprete del acordeón. Allá por la década del 70, Los Alfonsinos junto a Resquín, Reinaldo Riquelme, Manolo Mesa, Mario Godoy y el comandante El Burrero. Es el título de esta creación, justamente

0: Tino Rivero sí lo interpreta el mismo. Lo interpretaba el mismo en aquella realización discográfica. Quiero enviar un saludo para mi amigo Romocito el Correntino, que está en sintonía del programa como todos los días, desde Itacorá a la zona de Pilar. Justamente el trayecto que les da justamente el horario para sintonizar el programa, y vaya para todos los que forman parte del pasaje de este servicio de transporte público ahí en la zona de Ñeembucú. Muchísimas gracias. Y así también nosotros vamos agradeciendo los reportes de sintonía 0983-106-106, el vínculo de la audiencia con el programa. Buen día.
1: Estoy
0: mirando
1: panza, por favor.
0: Y cañando, mira, mi manda, y por el problema, con mucho gusto, claro que sí. Buenos días, señora, como siempre, muy lindo tu programa, siempre los escucho desde mi puesto de guardia. En Lambaré quiero escuchar la música Aiko Berente. Ah, sí, se puede, bendiciones. Oíme, señor, por el problema, la Yayujuma, Villajones. Buenos días, señora, Luis Ángel, bendecido día para este genial equipo. Si se puede, la música Pueblito Inolvidable, Alfonso Tranquera. Soy Wilfrido, mate, copio, Wilfrido. Pueblito Inolvidable, Alfonso Tranquera, Lucho, ya, prepara mi nova.
2: Ya se ya. Primero el señor Santa Loba. Escuchando mi serenata sin permiso,
0: amigo. Ah, bueno, no hay problema. Hoy por ahí, no hay problema. Hoy por ahí, no hay problema. No hay problema. Y está aquí otro, tenemos su texto, dice la música Yeyita Pemona. Pero ya, güey, cota ahí, Yeyujuma y Jona y Utura.
3: Buen día, Chayán, va el aporte en Bate
0: Código. Bate Código, no lo he
3: visto. ¿Y dónde salió?
0: Bate Código.
3: Por los culos, sí, tenía Chayán. Chayán, ya tuve que tomar un hacer profesión, ya.
0: Hoy me voy a ir,
3: a ver, acá hay ya puse acá en el programa, ya, Chayán.
0: Ay, güey, llévanos.
3: Y bueno, que tenga un lindo y bendecido día, amigo. Gracias.
0: Hoy por nada, Mate Coyo, Carcabria, Guaraca, sea. Gracias, señor. Muy amable. Activa participación de los oyentes 0983-106-106. La serenata mañanera.

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Interpretación de los colegas artistas también, quienes forman parte de los solicitados por la audiencia. Con mucho gusto lo vamos cumpliendo y así también es el saludo para todos y el agradecimiento para la entidad binacional de Sinatá, que tiene el primer desembolso para los 287 becarios que con el convenio de la entidad binacional de Sinatá y la Gobernación del Ñeembucú realizará hoy justamente en el Salón Auditorio Padre Domiciano Ramírez de Pilar. Los estudiantes están convocados a partir de las 10 horas y el trámite deberán presentar fotocopia y en este caso también de los documentos que los acredite así también a como beneficiarios de dicho emprendimiento. Así también los estudiantes están convocados.

Convocados a partir de las 10 horas para el trámite de presentar fotocopia de cédula. La EBIL lleva adelante este programa en cuanto a los departamentos del área de influencia de la hidroeléctrica. Hablamos de Itapúa, Misiones, Yembucú, Casapá. Y así también el objetivo es de los mismos que tengan la posibilidad de realizar sus carreras universitarias y asegurar un futuro de mejores condiciones de vida. De esta manera, la entidad binacional de Cineta es mucho más que una hidroeléctrica.

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0: La creación de los alfocinos, serenata Carmencita B, pero sin permiso. En este caso, cumpliendo con la audiencia, que vamos recepcionando también las intervenciones a través del 0983-106-106.
1: Buen día, Shaya. Buen día, Lucho. Buen día, Don Kemi. Siempre en nuestros corazones.
0: Buen día, Doña Zulma.
1: Shaya, dígate, Don Kemi. Por favor, muchas gracias, Shaya, por complacernos con nuestro pedido.
0: No hay por el problema al lado.
1: Abrazo, saluda Zulma Valle.
0: Listo, Doña Zulma, muchas gracias. Feliz viaje. Sí, la Icatuma, viejo. Rombo, yo voy a nada, me lucho con la olla para pechar, pero ni jamás, y no me tengas que joder.
2: Buen día, Chayan Yambay.
0: Bate, ¿cómo viene?
2: Saludo nuevamente.
0: Sí.
2: Parte de Marcelo Rojas, un fiel oyente.
0: Sí. Bate, ¿cómo?
2: Quisiera felicitarte por tu programa. Todas las madrugadas de los jueves viajo escuchando justamente esta programación que nos llena el alma con toda esta música hermosa del comandante.
0: Agradecido.
2: Quisiera hacer mi pedido musical, este valsecito hermoso llamado Estrellita.
0: Sí,
2: dedicado a mi hija que está por nacer.
0: Cómo no, señor, con mucho gusto.
2: Se va a llamar Juliane Isabel, así que...
0: Cómo no.
2: Agradecido por concederme siempre los temas musicales.
0: De esta manera.
2: Abrazos y que...

0: Besitos.
1: Buena jornada para ustedes también. El inicio que les acompañamos aquí desde Emisoras Paraguay.
2: Parte cuesta ya, a ver, salgo en turno de programación y gusto, gimnasia, hay que empezar a comprarse negro, tiraje no mi.
1: Y ayer por el canes, ¿cómo no? No hay por el problema, la rotopama, a ver, lucho rendido de pendejina. Ayer ya puse a camino, comandante, más de la de BTI, día jueves, geñande.
3: Acá lo está, pendejo, este día jueves, y nada.
0: Ya que sea,
3: ya. Ya que sea.
0: Hay que.
3: Hay que.

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1: Es la hora 4:57 minutos.
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0: Los éxitos de la música más linda del mundo lo escuchás aquí en la Serenata Mañanera de 4 a 6, emisoras Paraguay, con el respaldo de todos los oyentes a través de sus reportes de sintonía. 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
0: 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Y así también el saludo y el agradecimiento para todos los que nos van reportando sintonía. 0983-106-106. El oyente interviene con sus audios y así también con sus textos. Buenos días, señor. Excelente el programa. Todos los días los escucho serenata sin permiso. Y que ñandú magato. Y pea ya, y gusto me irla antes. Avise Marilena Espínola. Gracias, muy amable. Muchísimas gracias.
4: Buen día, ¿cómo
0: todos? Buen día. ¿Cómo no? Con mucho gusto, claro que sí. Todos los pedidos 0983-106-106. Ahí, Richard. Buen día, señor campeón de América, con humildad. Digo, a ver, ya yo puse a Camila y a ver, yo como me voy a llenar.
5: Bueno, acá vino el famoso Richard Báez a probar el famoso mortero bala. Aquí está para el amigo. Ahora para

0: Mira para los chicos de acá de Capiata City.
1: Súper rico, de nuevo.
2: Ahí está.
3: Lo
2: pedís,
3: lo tenés.
2: ¡Qué guay! Qué lindo el momento que justamente queda también para compartir con los amigos. Richard Raya, gran amigo, uno de los campeones de América, el expreso de Cano.
4: Buen día, Chaya. Buen día, Luis Ángel. Chaya, encantando.
2: Ya que sea ya.

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5: 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Y así también seguir con la programación Serenata Mañanera a través de los oyentes que intervienen, 0983-106-106.
6: Buen día, Serenata Mañanera. Buen día, Shaya. Buen día, Luis Ángel.
5: Vaya, te cobre.
6: César Benítez, de saludar a Luque Luina. Y Gatú, coñando mi carro, este hacia éxito como siempre, Shaya.
5: Y Gatú, mi Gatú, ¿me entiendes? ¿Cuál es el problema?
7: Buen día, Shaya. La porte.
5: Guapito.
7: Sagrando por los niños. Tempo. Jugando y todo será.
5: Gracias, hermano.
7: Tranquilo, padre. Tiempo por nada. A ver, ya va. 10:05, ¿cómo? Mal a tiempo.
5: Oye, bro.
7: Tía Corpo Cristiano, ¿verdad? Va, pues, feriado. Suerte, gracias.
5: Listo, señor, cómo no, con mucho gusto. Texto, por ejemplo, que dice: buenos días, señor, saludos a mi hijo Elías Duarte y a Matías Duarte, que están escuchando tu programa. Para Mati y para el Rubén.

0: Elías, entonces, muchísimas gracias. Y es la forma de que los padres también lo incentiven a disfrutar de lo que es auténticamente nuestro.
1: Buen día, Shaya, Luis Ángel, Macho Papenecoe, un saludo de aquí desde Barcelona. Y que tú me bañas en la música, tu paseo del campo. Saludos a Michelle Chetúa, a Don Darío Delgadillo, me auge en tú, imaginar la ciudad de Eusebio Ayala. Un saludo desde la distancia, soy Sandra.

0: No, señor, muchas gracias.
1: Que pase un buen día y fuerza, compañero.
0: Listo, señor, muy amable, muchísimas gracias.
2: Buen día, Yayán, ¿qué tal? ¿Cómo estás? Yo soy la señora Leonarda, del Chaco paraguayo de Bahía Negra.
0: Añeteco.
2: Quiero escuchar la música General Stroessner.
0: ¿Cómo no?
2: Y la polca Panambi Hole, si
0: hoy
2: se
0: pone,
2: puede.
0: Hoy, cómo no, con mucho
2: gusto. Gracias, abrazo.
0: Muchas felicidades.
3: Un abrazo enorme para ti, Chayanne.
0: Listo, muchísimas gracias. Saludos para don José, que celebra feliz cumpleaños en el día de la fecha.

0: Agradecimientos para todos los que nos van reportando sintonía 0983-106-106. O no, Oñanda y Lucho, la mensaje imposible va a ser reproducir todo. Nunca te olvides de Dios. En este caso, un mensaje que nos comparte nuestro amigo Arturo. Nunca te olvides de Dios, porque todo es gracias a Él. Absolutamente todo. Gracias, Artur. Un abrazo, hermano.
1: A ver, ya mate comien, me hace la falta.
0: ¡Guapo! Esta Quiñones. Gracias, Quiñones.
1: No, entiende, no hay problema.
0: Tranquilo. Tranquilo.
1: Para mí es establecer algo en tu.
0: Ay, por
1: ya, no,
0: y
1: más presto
0: ahí
1: para cualquier
0: cosa. Ay, por ahí. Señor. Gracias, muy amable. Y está Quiñones. Saludo a nuestros amigos ahí en el.

0: en el grupo Up the Radar. Pero investigue. Ñandu, mira, Estancia Moximina, saludos cordiales. Eli Trini, soy. Gracias, Eli, un abrazo. Muchísimas gracias. El gran Dios les bendiga, hijo de Betty. Escrito Ñandu, mira y audio.
1: ¿Cómo? Tú vienes a dormir, por favor. A Mancube.
0: Cuídate,
1: Mancube. Te viene a meter la música de Moisés.
0: Ay, pero.
1: Hoy por ahí tiene.
0: Amén, amén. Muchas gracias. Sí, claro que sí. Y tenemos muchos reportes todavía en audios. Y así también vamos a quedar en compañía de la reproducción de los mismos hasta minutos antes de las 6, los éxitos solicitados. Y nosotros, si Dios y la Virgen nos lo permiten, mañana a las 4 nuevamente aquí la serenata mañanera.

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2: Es la hora 5:54 minutos.
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1: Hola, hola, hola, hola, hola. Sí, sí, sí, sí. Muy buenos días para todos. ¿Cómo están las amigas, los amigos? Espero que bien, muy, pero muy bien. Después de los Yanbai, aquí el clásico mañanero.
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1: Y para hoy jueves, lo mejor es una sonrisa para comenzar este día. Una oración para bendecir tu camino. Una música de fantasía para alegrar tu día. Y un saludo morrocotudo para que hoy todo te salga bien.
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1: ¡Arriba! ¡Arriba las amigas trabajadoras, los amigos trabajadores!
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1: Hola, hola, hola, hola, hola, sí, sí, sí.

0: tiene que ser el mejor día para vos. Procura que sea el mejor jueves. Depende de vos. Te deseo dos cosas, todo y nada. Nada que te haga sufrir y todo que te haga feliz. Super sensacional jueves.
1: Super jueves de fantasía.
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0: Jueves de esperanza.

0: retro espectacular.
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0: El primer mensaje de Robert Arce, fanático de este bloque. Súper saludo, Robert. Excelente, como siempre. Adrián, ¿qué tal? Daniel Rolón. Alejandro, desde la Argentina, yendo al laburo. Muy bien. Buen día, los tres Tajashi cumpleaños. Nos dicen de todo. Desde la ciudad de Luque, muy bien. Yucre. Gloria. Preparando a los chicos para ir a la escuela. Jesús y Leandro. Bendecido día para ustedes. Fernando de la Mora, zona sur. Hola. Saludo a todos los amigos choferes. A todos los amigos choferes. De todas las líneas. Capital, zona central, en todo el país. Escuchamos en Polonia. Gustavo. ¡Qué maravilla los enganchados euros! Dice acá. Muy bien. Buen día, mi querido Paraguay. Un pueblo que elige corruptos no es víctima, es cómplice. Dice Wilson. Así es. Hoy, bueno, nada. Hola, Ricard, en Vemos Pela Retro. Sí, sí, sí. Muy bien. Saludo a Sofía Cantero de Itá por sus 15 años. Soy su tata, ña Idalina. Felicidades a la quinceañera. Buen día, señor Tajashi, Carlos Florentín.
2: Buenos días, Ricardo Rodas Vil, JR. Saludos a la gran audiencia.
0: Te aguita por Andrés. Tajashi. Te queda muy bien, compañero. Tajashi.
2: Famoso Tajashi.
0: ¿Eh?
2: Sí, policía.
0: Pateco, ¿no?
2: Bien.
0: ¿Todo bien?
2: Excelente.
0: Ahí ya le pasé a Jota un... El coro está muy bien.
2: Es muy
0: el
2: bien.
0: Coro de sí, Potranco sí. Para la Albirroja. Ahí te pasé, Jota. No, no, no. No, ni nada. Ni nada.
2: Es lo contrario.
0: No, nada. No,
2: hay temas nuevos también de él.
0: Pegan coña, mojija o manota el año de jugador.
3: Para mí, esta canción.
0: Mamá querida, ese.
2: Padre, está.
0: No. ¿Cómo Vico le vas a alentar así a los jugadores? ¿Hasi pataco y guayna? ¿Van a tener problemas psicológicos?
2: No, no van a saber dónde están parados.
0: A la pucha. Sí. Y bueno, ya Bucamba. No. De Bucamba de acá.
2: Sí, señor.
0: Bueno, datos actuales del tiempo.
2: 15 grados la temperatura, sensación térmica es similar, humedad 91%, viento a dirección sur que es, sopla 5 kilómetros, para hoy una máxima de 25 grados, ambiente fresco a cálido y baja probabilidad de lluvias. A la mañana 15 a 22, a la tarde 23 a 25 las temperaturas, mientras que para la noche entre 21 a 18 grados. El día de mañana viernes.
4: No entiendo.
2: El día de mañana, viernes 16 y 26. Reiteramos la temperatura, 15 grados. Lo que pasa que nuestro...
0: No hay.
2: Nuestra cortina me dejó todo.
0: No.

0: cómo conlleguen.
1: No, no, no. ¿Eh? Ah, en todo Paraguay vienen de socio de
0: esa. ¡Hala!
2: ¡Cabo! ¡Iba a ir chicha! ¡Oh, aguana,
1: ñame! ¡Tranquilo! No, tranquilo. No pasa nada.
0: ¿Le escuchaste a cómo llamar?
1: Ah, Alder. Alder.
0: Alder.
1: Apéase por loco usted. Me trajo psicológico.
0: En tu Alder, déjame te tenés home manicomio.
1: Se por loco y te ve.
0: No, sí, es terrible, escucha, bueno, seguíla. Nadie entiende tu pronóstico, pero bueno, ya seguíla.
1: Ambiente fresco a cálido y baja probabilidad de lluvias. Así que eso es lo que dice meteorología. Y la temperatura actual 15 grados.
0: No hay casos, Gerard. No hay casos ahí, Gamarra.
2: Eso te lo faltaba.
0: Bueno, prepárate ya para la otra entrada, Caleta.
2: Psicólogo fantástico. Cicatra, cicatriz, cicriatria.
1: ¿Y usted quiere?
0: Pero lamentar. Legalmente te hizo mal escuchar el aliento de Adler Nunga. Este a la
1: de
0: Roja.
1: Una locura.
0: Qué barro.
1: Y ahí voy a hacer.
0: Qué pucha se da. Nuestro saludo en la fanpage. Hola, hola, hola. Sí, sí, sí. No pierdas oportunidades. Ocupa tu tiempo constructivamente. Cuesta empezar, pero que no te pare nada ni nadie. Es la única manera de llegar lejos. No te detengas hasta el triunfo final.
1: Y arranca Fantasía. 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

0: Las 6:33, niñas, niños, vamos al cole. Besito a mamá, papá, te quiero papi, te quiero mami, abrazos, como todos los días.
1: ¡Sí!

0: Y así les acompañamos.
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0: Con alegría, por supuesto. Arriba. A estudiar.
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0: Mis amigos que están volanteando. Amigos choferes.
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0: Hacerlo con cuidado.
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0: Tranquileri, muchachos, en el volante. Buen trabajo, buena tarea. Super saludo para todos. Buen día, señor.

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0: 53.
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0: Muy buena música, señores, dice el mensaje. Barranquilla, Chile. Hola, Chile. Por favor, un saludo al Club 15 de Agosto Senior, dice. ¿De dónde? Tienen que poner de dónde. Buen día, los jaguares. Ay, de fantasía. No, no, no. ¿Por qué? Ah, por Carlito. No, no, no, no. Jamás. Tampoco, tampoco. Buen día, los dulces de mondongo de fantasía. Ay, ay, de razones. Vaya, mi dulce de mondongo. Cualquier cosa no vaya a ser,
2: Más en Caria. Higo será.
0: Dulce de mondongo. Hola desde Italia, María Eugenia, ¿qué tal? Mi ojito gracioso.
3: Digo,
0: sí. 832, línea 30 rojo. Saludos, choferes. Tranquileri, muchachos, tranquileri. Taxista de Tabapuy San Roque. Saludo a mi hermano que hoy está de cumpleaños, trabajando en el Chaco Loma Plata. Feliz cumpleaños, hermano, dice Javier. Saludo a mi amigo Curepa que está manejando. Hola Ricardito, Mateco, me quedé con las ganas de saber, escuchar bien atentamente el pronóstico del tiempo a Nantendeimba Ebe. Eso va para acá.

0: Carlito Florentín.
1: Lleguita, no.
0: No hay problema. Ya no se puede repetir. No. Ya no, porque.
1: Alder, culpare.
0: Si repite Carlos, entenderán menos.
1: A pegar, dejen tus casillas. Ese aliento de paraguas.
0: Sí, pucha. Hay uno de Alder también que.
1: Como pesa. Ese es un poco más producido.
0: Baticoña de los Chella era para la
1: Roca. Y total cualquiera ni movido. No,
0: total será.
2: Ayer al Cide. ¿Cómo están todos? Les saludas Alder Alcide.

0: señores, está enojado Adler. Y pues sí, yo grababa Coa, ahí pues. Vale, y pues. Porque no se le invitó para cantar el himno nacional.
1: Ah, que ya quería cantar.
0: Y pues sí. ¿Y por qué no se le invitó a la FIFA?
1: Claro.
0: Además, el presidente de la FIFA.
1: Infantino.
0: ¿Eh? Infantino, Lifantino, vamos, bueno. A pea veo, bueno, cabe de cárter. Va, es donde la veo, sea eso. Sí, hola, ahí a la bebé. Saludamos a nuestros patrocinantes rápidamente.
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1: 14 grados la temperatura.
0: 7.2 minutos.

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1: Las 7:11 minutos.
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1: Última hora trae, y bueno, de reunión en reunión. Para tal fecha, otra reunión. Para otra fecha, otra reunión. Para la suba salarial. 69.577. Señoras y señores, para comprar un kilo de carne. Están negociando. Pero se pide más, por supuesto. Pero se está negociando, ¿eh? Y que tú, Perú, vio un maje de 100.000, ¿verdad? Pero se van a seguir reuniendo.

0: por posible botulismo. Hablando de botulismo, cuidado con la alimentación.
1: ¿A qué?
0: Guardia cárcel investigado. La gran seguridad paraguaya. Según nuestro ministro del Interior, el país más seguro Paraguay. Y siguen carneando camiones. Comuna deja de invertir en Hospital de Ciudad del Este para fortalecer dispensarios. ¿Qué tenés en deportes, Carlos? ¡Vamos!
2: Algunos títulos deportivos.
0: ¡Sí!
2: Todo selección nacional arriba, Paraguay. Dice Última Hora, la ilusión crece. Falta poco. La albirroja sigue su preparación rumbo al Mundial en un ambiente de optimismo. Se puede. Se lo ve en la foto a Ram Berbera y Jorge Núñez, que respaldan el trabajo de Alfaro y confían en el grupo. Prepara el plan. Gustavo Alfaro afina detalles en el equipo paraguayo para el partido de mañana. También aparecen en la foto de este medio Julio Enciso y Diego Gómez, titulares claves en el onceno de la albirroja. Y hoy habla Alfaro, Ricardo.
0: ¿Qué dice? Ah, va a hablar.
2: Sí, va a brindar una conferencia de prensa hoy a las 12 en Upané, en la antesala del amistoso de mañana ante Nicaragua y posterior viaje rumbo al Mundial 2026, dice este medio. Será la primera conferencia de prensa de Alfaro tras la divulgación de la lista de 26 convocados para la Copa del Mundo de Norteamérica.
0: Primero van a jugar mañana.
2: Mañana.
0: El partido ante Nicaragua.
2: Sí.
0: Y después el viaje.
2: El viaje está previsto para el sábado en horas de la noche, dice Última Hora.
0: Bueno, muy bien. Usted sabe, señor Carlos Florentín, periodista deportivo, ¿quién es el jugador con más desgaste en la selección?
2: Ah, vaya.
0: Bueno, después te
2: cuento. Me vas a contar.
0: Después.
2: Dale, señor.
0: Sí, porque ya perdés a tiempo y no querés. Ya no estamos para perder tiempo. Y todo el mundo con...

0: La albirroja.
1: Sí, Paraguay. Señor.
0: Todo el mundo con el rojo, el blanco y el azul. Mi Paraguay.

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0: 7:36. Hola, Ricker, estamos fundidos. Los Yankees nos van a declarar guerra nuclear si se va Alder a cantar el himno nacional. Dice el mensaje. Bueno,
1: ya busca mi agua.
0: Estoy escuchando en la Argentina. Qué buena música, fantasía. Gracias, dice. Línea 44, escuchándote. Muy bien. Saludos a los amigos choferes. Saludos de la terminal de Retiro. En la Argentina, los paraguayos, saludos. Lloré en plena sintonía. Hola, lloré. Me pasaba, le escuchaba una locutora fina, dijo Chore.
1: Chore.
0: Sí. Acá nos envían un mensaje desde Chore.
1: Chore.
0: Sí. Te escucho viajando a Coronel Oviedo, Rubén Barrientos de Ñemby. Muy bien. Remolcador Impala. Navegación dice aguas arriba, próximo a Asunción. Buen día para todos. Excelente desde Itacurubí del Rosario. ¿Por qué veo los combustibles no bajan nunca? Dice Jorge. Y estamos en Paraguay, viejo. Te voy a grabar una música para la albirroja. Poneme que. Bueno. Saturnina, saludo para la abuela Satur de la ciudad de Luque. ¡Qué temazos! ¡Qué lindos temas! ¡Fantasía! Saludo para Carlitos, el osito cariñoso. No entendí nada de su informe. Bueno, ya vas a entender. Tranquilo. Osito cariñoso para vos, Carlitos.
2: Bueno, saludos para esta persona.
0: No entendí más de la idea, pero adentro y justo.
2: Saludos.
3: Sí. Hola, hola, mi cielo. Y acá estoy solito, solito acá. Apostado con mi oso.
0: Acá estoy solito, abrazado con mi osito.
1: Una puta idea.
0: Con rima y todo, será. Sí. Acá estoy solito, abrazado con mi osito.
4: Sí. Marica de mierda, carajo.
0: A la pucha, sí. ¿Qué pico te pasa, Carlito?
1: ¿Sí? Hippie reforzado.
0: Uno era así, Carlito. Saludos a la gente de La Bomba Supermercados, Cristóbal, Gustavo, Bebi, bueno, todos, absolutamente todos. Anoche se realizó el primer sorteo, lástima que no pude estar, pero la próxima sí. 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Después seguimos con más lista de ganadores de Supermercados La Bomba. Ya vendé, Carlitos, será. ¿Eh? Ya vendé, amigo.
1: Bueno,
0: ¿qué pico te pasa, Carlitos? No, no, no, no, no vayan a mostrar, papá.
1: No, no hace falta.
0: No, yo te voy a indicar. Ah, bueno, bueno. ¿Sabes qué?
1: Dime.
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0: l'amore, l'amore, l'amore. No hay que perder el romanticismo, Carlos.
1: Jamás.
0: Una fiesta latina. Me vio más de cola.
1: Ah,

0: Obvio, sos romántico.
1: Sí. Sí, señor.
0: A los piropos, mira, para piropo, ella. Piropo, ¿eh? Sí, sí. Qué bella amaneciste, mi amor. Cada vez te veo más linda.
2: Arco, acuñones, anda, no, oye, ebra, guataputo, iba ahí, ve.
0: Cada vez estás mejor, mi amor. ¿Eh?
1: Más divina.
0: Más mocha.
1: Ay, bueno, divina, no se llama.
0: Ah, divina, entonces se llama.
1: Ya, claro.
0: Pero es muy mi medio la de efectivo.
1: Ay, por mi madre. Enrique Yureza.
0: Porque sin efectivo, compañero Nereva,
1: no hay efectividad.
0: Como dice la música, o pa' la plata o pa' el amor.
3: Por lo menos la andeba ahí, pero donde plata hongo es solución a llegar en el problema, lleva. Pero la andeba ahí, ande eso, güey, de la sobra en el completo pa' irte mal.
0: Anda, pisa. Qué mujer más exigente, chico.
4: Juego el salto.
0: Ah, la polla.
4: Papayo.
0: Tú llama de la ñandeba, hija, ¿eh?
1: De eso no llegué.
0: Peor, ve la de billetera ya. Oye, capaz. Chalay. Ándole, cuimba. ¿Eh? Santoral, Carlos. Va a ir la.
1: Santa Noemí.
0: ¿Eh?
1: Santa Noemí.
0: Saludos, Noemí.
1: Santa Ruth.
0: Saludos, Ruth.
1: San Francisco.
0: Saludos, Francisco.
1: Y San Quirino.
0: ¿Quirino?
1: Sí.
0: Hoy vio Quirino.
1: Ay, cuál. ¿Eh? O San Quirino, bueno, de Sisac.
0: Vale. Hoy
1: 4 de junio, día de Corpus Christi, árabe.
0: Ah, bueno, sí, muy bien.
1: Que es una importante solemnidad de la Iglesia Católica, cuyo propósito es celebrar y proclamar la presencia real de Jesucristo en la Eucaristía.
0: Cuerpo de Cristo.
1: Sí, señor. Exactamente 60 días después del domingo de resurrección.
0: Muy bien. Árabe. Muy bien, señor sacristán.
1: Ahí cuando en agua de sacristán, pues.
0: Ah, la pucha, señor. Pobre iglesia que ha. Que ha servido, Carlín. En un momento para la hostia o para la vino, jauñemos, Carlito.
1: Mala upaga, cuaje, afuera.
0: Qué malo, o sea. Va a ser mondata hostia, ¿eh? A pesar de que hoy día oñe mondar recaudación y todo de la iglesia oñe mondar.
1: Sí.
0: ¿Eh? Sí, el país más seguro es Enrique Riera. Ni tu paón no oye salvaiza. Buenos amigos y buen año. Feliz cumpleaños para mi querida madre Francisca Mereles, 76 años. Alá, pues ya será. Isla Pucú, atentos. Buen día, los vacaí con miel de abeja.
1: Ay, qué.
0: Saluda a los botulismos de la mañana. A la venda, no, nacional. Me hago batabú y nada. Voy a abrir para mi peluquería y quiero que vos seas mi modelo.
1: Gracias.
0: Ay, sí, maestra. Fernando Brizuela. Saludo a mi mamá Librada Sánchez del barrio Nuestra Señora de la Asunción. Hola. Desde Mauricio José Troche, super saludo. Guairá. Buen día, los tres escombros de la mañana.
1: Ay.
0: No, no.
1: Escombro ya.
0: Pero allá iba, ahí me será. Ah, la pucha, ¿por qué me voy así?
1: Saludo a Yusmen y todo su gran equipo.
0: Ay, Yusmen.
1: Qué bonita.
0: ¿Eh?
1: Pues es a Uberín. Chupín de pescado, jetería.
0: Pero rico, ¿no? Saludos, Justino Méndez. Hola, Ricardo, quiero saludar a mi señora Francisca Velasco. Hoy está de cumpleaños de parte de su marido Rubén y su hijo Arturo, Sofía, Celso, mi hermano Francisco Agüero. También está de cumpleaños, dice el mensaje.
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2: 13.8 la temperatura actual.
0: 7.58.

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1: Bien, bien, bien, bien. Excelente. 8-4 minutos.
0: Seguimos informando.
1: Extra, da gusto leer, trae un récord de chupi y asado por la Albirroja. El horario de los partidos favorecerá el consumo. Mira, vete cómo gana Paraguay, será ahí, se viene el feriado extra de los muchachos. 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Maravilla, las está distribuido, Yupita.
2: No, eso no puede ser.
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3: Es mañana.
1: Antes la mitad ya oyuga, vamos allá. ¿Eh? Oyupita, murió joven internado por presunto botulismo. Cuidado con la alimentación, señores. Señoras. A la vida. Mi tarea, iba a...

0: llevar a un recién nacido en España. Bueno, Samuel. La vaca Lola mordió a dos policías por apresar a su hijo. De todo ocurre en Paraguay, ¿sí? A la pinta será. ¿Sí? A Nina Tisera. Denunció que su suegro Cue la acosa. Actúa como si fuera mi expareja.
1: A mi shin.
0: Y bueno, amigos. Por ser el nuevo novio de su ex, preso celoso ordenó una salvaje tortura.
2: Ay, juepe.
0: O sea, desde la cárcel él ordenó. Oye, torturar a novio, pues a jugar. Cada loco será.
2: A mi Greland de celoso, porque ya ande y cobeima.
0: Si amigo, peor velan de situación, haga. Estás adentro y ahora estarás muchos años más. Cada viroñaía, coño, de metal. ¿Qué tenés, Carlos?
3: Todo Paraguay en Amistoso de Mañana. Esto dice La Nación Deportes, página número 23.
0: Vaje.
3: Gil estaría ante Nicaragua.
0: ¿Te parece?
3: Es lo que dice este medio. Vaje. De todas formas, no garantiza que Alfaro se decante por él para el debut en el Mundial ante Estados Unidos.
0: Déjeme meter en el arco llena de Alfaro. ¿Después?
3: Riveros y su decepción. Se mostró muy decepcionado al no ser convocado por la lesión. Alfaro le invitó para un almuerzo al cual no se fue y le dijo Alfaro por teléfono de que estaría en el próximo mundial si continúa con ese mismo nivel.
0: ¿Y cómo pico lesionado va a estar?
3: Sí.
0: Y él tiene la culpa de haber jugado aquel clásico. A él le dio la culpa. Así nomás. No tiene la culpa nadie. Absolutamente nadie. Otro.
3: Olimpia. Más vitamina en Olimpia.
0: ¿Ah, sí?
3: El decano renovó el contrato de Pablo Sánchez hasta el 2027.
0: Muy bien.
3: Y en el mercado de pases, el Nacional de Uruguay, de Jorge Bava, pretende contar con Alexis Martín Arias.
0: ¿Ah, sí?
3: Es lo que dice el
0: informe. No le va a alargar Cerro.
3: Cerro Porteño, ya que hablamos de Cerro, comenzaron recortes en el barrio. Hernán Díaz, ex futbolista argentino que actualmente lidera el Consejo de Fútbol y Gerencia Deportiva en Cerro, va metiendo algunos cambios y como primera medida le comunicó a Gustavo Cañete que no sigue como DT de la reserva. Cañete consiguió 4 campeonatos en esta división, además de lograr coronar la sub-14 y sub-16.
0: A la venta, Hernán Díaz. Este pío no era compañero de Celso Ayala.
3: Entonces sí.
0: ¿Eh? Sí. Hernán Díaz. Sí. Después.
3: Fechas, horarios de los octavos de la Copa Libertadores. Cerro Porteño ya conoce los días y los horarios de los partidos ante Palmeiras, octavos de final de la Libertadores de América. Primero, como visitante en el Allianz Parque, São Paulo. Compromiso de ida quedó programado miércoles 12 de agosto, 7 de la tarde, hora paraguaya. Y una semana después, 19 de agosto, en la Nueva Olla, 19 horas, cuartos de final ante su gente.
0: Olimpia.
3: Por su parte, en la Sudamericana Olimpia Playoff, saldrá su rival del ganador de la llave entre Vasco da Gama versus Independiente de Medellín de Colombia. Mientras que Recoleta, que de igual modo ya está instalado entre los 16 mejores de este certamen, aguarda adversario que saldrá del lance entre Boca Juniors versus O'Higgins de Chile.
0: Bueno, 8:11 minutos.

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0: Bueno, 8:34 minutos. ¡Qué mañana espectacular! ¡Qué jueves! Sí, mañana estadio lleno, ¿eh?
1: Estadio lleno.
0: Sí, señor. Bandera paraguaya, camiseta albirroja. Todo albirroja mañana. La gran despedida.
1: Pues rumbo ya al mundial.
0: Sábado ya los muchachos van a los Estados Unidos. ¿Verdad, RJ?
1: Nada. Pero Estados Unidos calle, ¿verdad?
0: No, yo no manejo todo Estados Unidos.
1: No, a ver, tío.
0: Es barato los hoteles, mía. La entrada, mía, barato, o sea.
1: De las chores.
0: Nosotros queremos que vos te vayas, Carlitos.
1: Y si no vuelvo más.
0: Y mejor cena, todavía.
2: Pues también es que vuelvo, o sea, ya a nivel de medio.
1: Van a
0: extrañar algo, o sea. Legal,
1: ¿será? Van a extrañar.
0: Según la inteligencia artificial, ¿quién va a ser el campeón?
1: ¿Eh? Hay exactamente algo.
0: Sí, famoso.
1: Pero famosos modelos analíticos y promedios le dan a España como España. La principal favorita.
0: Ah.
1: 17% de probabilidades de ganar, basándose en generación joven y equilibrio táctico.
0: Por su parte.
1: Otro algoritmo. En otras simulaciones de chat GPT, vea famoso, predicen a Portugal, que será el campeón. La primera vez que Ronaldo va a levantar la copa, dice.
0: Dice. Otro dice que va a ser Holanda, otro dice que va a ser Francia.
1: Sí.
0: ¿Eh? No, tranquilo, pero ya en Sanandilla de Botena.
1: Sí.
0: Tranquilo, no.
3: Paraguay.
1: Paraguay, ¿qué tal están?

0: Ah, va a haber un homenaje en el Mundial. De esa la vida de la bota,
1: vamos a hacer la sorpresa.
0: Va a ser la sorpresa del Mundial, viejo.
1: Sí, señor.
0: Así que, compañerazo, inteligencia artificial, fuera o.
1: Chao, que pentema.
0: Mago, mía. Mago, hoy mago, güey. Eso que echa la carta, eso.
1: Eso evidente,
0: sí, hay guapa, jacra. Y si saben todo, ¿por qué no solucionan su problema?
1: Claro, porque no son millonarios, porque no.
0: ¡Arriba, Paraguay!
1: Así lo arrancamos.
0: Y bueno, sí. Ya, Hanna, en serio, ya vendé, ¿verdad?
1: Sí. ¿No?
0: Porque si así no vamos a ir al Mundial, ¿no?
1: Viendo y viendo.
0: Sí, vamos.
1: No.
0: Qué pucha, si la gente te la joda, está coña negra. Y bueno, y bueno, hablamos de personal, ¿o qué?
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1: 13.8 la temperatura actual.
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0: Bueno, 8:53 minutos. Temperatura, Carlos.
1: 14 grados la temperatura.
0: 14. Buena semana esta semana.
1: Sí.
0: Buenos días de sol.
1: Sin probabilidad de lluvias.
0: Fresquito, pero.
1: Sí.
0: Y mañana vamos al estadio.
1: Así mismo.
0: A despedir a los jugadores, a todo lo que es lo más grande, la albirroja. ¿Está bien?
1: Está bom.
0: Ya. Nos vamos, pero no se muevan de la 106.1. En instantes nada más llega
1: el cabezón de la mañana.

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1: Es la hora 8:58 minutos.
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0: llamo puta con pura y cosas, la cuara jura, ese cariñito, buen día, amigo.
1: José, mala cuara jura.
0: Y agradecer, será, ñande, ya era tu pasebe. Por otro día más, ya, pero ya te envía post, será, hello, brother Jay.
2: Váyase
0: cayó. Váyase con ese cayó, si llamó allá en inglés, va a ser saludación en inglés, vamos a llamar la mundial. Váyase, cariño, váyase con ese cayó.
1: A la pinta será todo de primera y te jala, a ver, ayúdate allá, ve, no jato, y cu.
0: Ay, yo iba a tirar, Paola, llevo tu pay, pa' ver, frente, voy a ir con grupo, en vivo.
1: En vivo, ya.
0: Basilio Servín, la nueva forma será.
1: Invite, oye, instaló a México, hay beca.
0: Así es que atención, porque te anda y por y la jacareo, poba, nada,
1: cuarentona, me tengo, oye, tátate ya.
0: Oye, prepara que la mitad de la polca con Mbappé. Bueno, ya en mi invite, voy en el equipo completo. Vamos a Jota, con cariño, checa esa. Vamos a echar de Nijauta. Oye, coge, para ver la olla para ir trabajo. Oye, coño, jefe, cabrita, dice, pero ya en mi invite, mano, ya. Ya yo prepara, ya tengo AB 83106, pechero, la pura gente. Va a pasar Iñagla ahí, buen día, voy por ambas.
3: Buen día, Rafael Ortega.
0: Buen día, señora.
3: Se come
0: mona.
3: Y que tuve oña en Dumí, este gratitud de Méndez López, no que tu bella flor del Paraguay.
0: Gratitud.
3: Que ese monje loco era pura hey, de Cuaymaba.
0: Bueno, señora.
3: Uno de los dos, sí se puede.
0: Gratitud, Méndez López.
3: A Guillermo, antes a tu país, si te andero WhatsApp. Villa Elisa, Guillermo, en Dumina.
0: Un abrazo, Cerudo, mamen. Cerudo, Mariano, Mojo, en Méndez López, primavera. Ay, di música, era primavera.
4: Pasa tiempo.
0: Usted está viva, cariño.
4: Sí.
0: Le mando. Ah, dice, le calla, ¿a dónde le colega? 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La
1: suerte. Se mandó a mí, de nada.
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5: Se cayó,
0: te cogió.
5: Catuve bañando mi.
0: Se
5: chica y por ahí te ve.
0: Odilio.
5: Que mil. Vamos allá.
0: Odilio, ve. Sí.
5: Mi amigo Odilio Román, ve ahí.
0: Los dos, ya.
5: Se chica y por allá.
0: Se mandó. A ver.
5: Se
0: chica y por ahí te ve. Andate con teño. Ni elección ni jurado. Ya puse a caminar con pura jica allá.
1: Coña, Nemo. Gente, aquí.
0: Hoy me llamo igual. Te oigo discutir. Igual me habla y por allá, ¿eh?

0: memoria de todos los que fanáticos de la polca, sí, ahí me iba a Magariño, ya.
1: Ajá, sapireco, arupipe, en mucha oportunidad.
0: Llévate a un Odilio Román, que para descansar, el tío que me llama ahí también, sí, estás construyendo, renovando, baila ya, baila en va, puedo pensar en grande. 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
2: Buen día, Rafa, ¿qué tal, Rafa?
0: Ya, Rosa.
2: Hace por el favor, complaceme con la música.
0: A ver.
2: Siete meses, ya y Pucumas, calle y San Lorenzo a full.
0: Como estamos siempre, escuchando. Señora.
2: Los alemán te saluda.
0: Sí.
2: Bendecido jueves para vos y para tu equipo.
0: Igualmente para vos y tu familia, señora, con mucho gusto. Buen día.
3: Va, presidente, y PS, oye, podemos hacer las cosas, oye, más allá ahí. Ojo, oye, encuadra, presidente de la República. Ñan, dejo la llave ahí, pero Ñan, dejo la hombre, ojo al lado, hoy no crecimiento.
0: Jefe, no se puede. Ja, hola, moña, chupé. Hola, jefe, le callaba. Él lo ha llevado a andar a pisar. Niña, ya, le cayó, tío. Sábado, el jueves. Buen día, buen día, buen día.
4: Cabeza, ídolo. Saluda, cariñito. Está por ahí.
0: Hola, te saludo.
4: Duro, y más seré en mi casa, mijo.
0: ¿Qué tal, güey? ¿Qué pasa?
4: Seré
0: más seré en mi casa. 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
0: Acuérdate,
1: Endú, siempre preparados, Endú, vamos a conjunto en vivo.
0: Le mandamos un abrazo grande. Hace unos cuantos videos de acto, vaya, él vio un diseñado, Pablo,
1: sí,
0: vio TikTok, güera, Ina.
1: TikTok.
0: Dale, algún cumpleaños fue ese, ¿verdad?
1: El pasado sábado, Curi, cumpleaños, pecara, ella saludaba, pues, su pea.
0: ¿Dónde?
1: Hermosa familia de Taroga.
0: Un fuerte abrazo al pecara, y lo saludaba, pues, un abrazo, Yedina. 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
5: Cabeza, cariñito.
0: Hola, ña Estela.
5: Eponapa.
0: Sí, señora. Ande.
5: Catubio Cabeza, ña gente, mi la música.
0: Va, Eva. Eres, eres. Eres, eres, ya que no hay la mitad. Eres, ña Estela, con mucho gusto.
5: Todos los políticos corruptos, ya le puedo ver la música, ña Aracope, guaré.
0: Bueno, ña Estelita, y pues sí, ña Estela, y buen día, buen día, la mitad.

0: Děkuji, Tarino, děkuji, Kalisa.
1: Bye, Naďo.
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0: Con la música.
1: Ah, mali, seis cumpleaños, será. Cuayomba, esa pelada, oso vino junto con mi mamá, ¿verdad? Bueno, se dieron cuenta de cuando. Un de rayo. Y va, será. 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Ahora, han de vecinos, o colegios, o taller, pues, o lavadero. 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
2: Don Mario Gojera Curiperola y familia, escuerando y montaña, hombre, hubo que fue sorpresa la presencia de Cariñito y Suriquín allá en limpio.
1: Pero ya fue, Jani, que me hombre, vos y no dijo hasta. 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
2: Valentín Coronel, el arpista de León Fortín.
1: Sí, vaya, yo, Valentín.
2: Oye, Nerenduta, este día, ya saluda, mi chupé.
1: Un abrazo, Valentín. ¡Pepe, pepe! Gaité Basilio Servín en vivo, señores. Teniente Ramella 1355. Casi UCB ya la, si alguien quiere venir a escuchar música en vivo.

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1: En el gratuita, guay, está de cumple Francisco Benítez.
2: ¡Felicidades!
1: Les saluda Julio Arce y su familia.
0: Ahí está Francisco, felicidades. Francisco, se va a pasar bien, mi cuate. 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
3: Bye,
0: Miguel.
3: Y ando cabeza de Gerardo.
0: ¿Eres?
3: Bella Graciela y Catuta.
0: A Gracielita, me dice Gerardo, allá, cariño.
1: Cupella.
0: Bella Graciela, y me diga tú ahí en la Bella Graciela.
1: No, Cupella.
4: Bien, bien, bien, acaso. Va,
0: Nordo.
4: Leandula, gol paraguayo. Leandula, gol
0: paraguayo.
4: ¿Dónde más?
0: Ella es de Estados Unidos, con ella local, con la cera.
4: ¿Va a ser coca, eso?
0: Va a ser cayó.
4: Antes cañé por hablando del programa, ya me sacamos ahí.
0: ¿Y Ciro, adelante?
4: Pues ya no me sacan, le inspiro, dice. Como dice la música. Se vaya mi acá, ay.
0: Se vaya mi acá. Una vez vamos a ir de ese gallo, mano, dañando, hija,
1: no, vale,
0: no. Una vez vamos a ir de ese.

0: Si lo van de Maite, se la cojan a JR, jamás me dice, cariño.
1: La goica, tú más oña andúan. No.
0: Y ya tú, y me vas en dule, callado. Mañana es que yo era y si lo amarilla, no hay más, si ya ahora yo se callo, ya vamos, pudo, digo, ya. ¿Entendés? No hay, ¿cómo era? No hay palabras malditas ahí de allá.
1: Ay, caro, no mal está, entendí.
2: Espérate, espérate. Ah, pues, ya no me salgan, ahí piro, ya.
0: Ahí piro.
2: Como dice la música... Se va bien, mía, caray.
0: No, va, tranquilo, que pedejo está de rejamón, me dice, buen día, Loita, va, te cobina.
3: Buen día, cabeza, buen día, cañito, jota la cayu, y catuñandu, apoya, huye, uñan, baile, saludo a la gente de Utuí, boca, puñan de jota.
0: Dale, capé, un abrazo, jota. Ahí está, jota, como hija, mi sabe, jota, ya, bien, jota. Grande para nadie, esa, jota, es rumo indígena.
4: Típico, vale, la, cállala. Cállala, jota, la apoya, güey. Es para la huye, la huye,
5: y para ello. Ay, voy, Belón, ya.

0: Saga, ¿cómo está Lili? La Saga está de cumpleaños hoy. Sí, la hija de nuestro amigo Bellajú, le mandamos un abrazo grande.
1: ¡Felicidades!
0: De parte de todos los tíos ahí del taller, un fuerte abrazo, Lili, la Saga. Cay, Víctor Fariño, no sé, güey, ¿cómo se llama? Cay, Víctor, está
2: bien.
0: Hola,
3: cabezón de la mañana y cariñito.
0: Hola, Romy.
3: Saludos aquí desde New York.
0: New York.
3: Se puede escuchar la música de Neike.
0: ¿Neike?
3: No sé quién canta.
0: Neike.
3: Neike, Neike, Lomita. Gracias. Besos y abrazos. Lomita.
0: Pero música de protesta. Es una época, ¿verdad? Ya apague Lomita. Ya sabucay. Viva el nuevo Paraguay. ¿Verdad? 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
4: Wilfrido Maciel y cumpleaños Curipe lunes. Ah, te dio un saludo a su veña en el programa Vive, Virginia Miño, Jovan.
0: Saludo, mate, vuelve. 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Sí, no, aunque está allí la Lili, cumpleaños, teniente, Jove, vean a Bella. 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Día, día, día.
5: Buen día, Rafael Ortega.
0: Vaya, tío.
5: Ahí está ese tío. Barrio Santa Cruz.
0: Sí, sí.
5: Andúne, programa lo está en la. Ame Antonio, me va a andar el programa, y nada, anduve, tenía una miniora y castuno, será.
0: Dejo la demanda, tío. Amén, tío. O sea, saludos a la tía Tila, Antonio, por ahí, Raulito, mía, ya por ahí, por ambas, acá domingo va a chutar a Santa Cruz. Sí, lo empatado, si no, pues, reina, pues, ganate cualquier momento. 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
1: Don Mario Amarilla de Atura, Anduña en mi apoyo, yo puse acá y Catruña en tu camino, ay, cobre, ve.
0: Claro que sí, después de la pausa ya estaba planada, porque hoy me de Basilio ya, o afinamos, Jota. Hoy invité a Basilio Servín, ya entonces en vivo. 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
1: Don Rescalde, Petencio, vecino, oye, bueno, fanático del programa, y me... En el Iguazú, loco, que es ahí.
0: Bueno, muchas gracias. Va a dar el Iguazú, cocoreo. 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
0: Vaya, pa' gente, gente, maigo, censo se cayó.
2: Caso, cariñito, más te coma la porte, ñandú, tío, lo espiríe, güey.
0: Va, entonces...
2: Seré gente y calón y haga bella Celso Ramos de Pirie, uy, los pirayúes, ahí con esa suerte.
0: Un abrazo, sea mío, Pepe, y Dolores.
1: O puras ellas, cuerdan de ahí, cuerdan en bien por cueva.
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1: Bebito Maldonado, amigos, saludos desde 106.1.
0: Un abrazo. 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
1: Ah, P7, Javi, con dirección. Te veo, Dina, porque Oscaño, sí.
0: PA, ya está, viste, ya es a mí, Landau, y no le mando. Amigo Fidelia,
1: ¿cómo
0: se mandó? ¿Quieres dentro, Vina?
1: Ah, bueno.
0: A Otomie, yo a ver súper y cheto. 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
1: 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Va,
0: ella pusió Jupiter a su dominio 70.
1: Ah, cierto.
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3: Muchísimas gracias, Centro de Lubricación Leopardi. Damas y caballeros, desde Asunción, Paraguay, para todo el mundo. Después de mucho tiempo viene a visitarnos allá en Amigo. Y más, por ejemplo, la Ipori, la Jacare o Poana. Acuérdate,
4: aquí
3: la cuarentena,
4: acuérdate,
3: atención.
4: Vasilio, servíme a la oportunidad. Buen día, cabeza, y toda la audiencia. Realmente un gusto después de 2 años, Marocho, y Elisa.
3: Siempre la misma forma, ¿eh?
4: Sí, siempre, siempre la nueva forma. Estamos cumpliendo este año 15 años ya. Sí, antes de ella, y con él llevo que me la baña.
3: No, no, mañana yo para carnicería, me bañé, pues no, la nueva forma. Se la hago, ya, ahí tiene ese Vasilio.
4: Gracias a Dios, tenemos una aceptación de la gente y nos ponemos muy contentos. Realmente estamos promocionando un nuevo tema. Y después de mi clásico, pues tengo no pilla por el nuevo tema.
3: Claro que sí, después tenemos un tema espectacular para Alfaro también, nuestro amigo que nos trae acá. Sí, señor, prepárense. Muy bien, señoras y señores, basta de palabras y escenario de locutor. Con ustedes, desde Asunción, Paraguay, reitero, para todo el mundo, Vasilio Servín y la nueva forma.
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0: La polca, gracias Feli, gracias Feli, mi cuate. Bueno, espectacular, se lo distancia. Y pupa la alarma, la autovía con Basilio.
1: Hermano, espectacular, ya, muchísimas gracias a toda la gente que me está escribiendo también en el WhatsApp. Este ya le da la mensaje en el tema PPC.
0: Pero el pan de teléfono será. Bueno, PMAP maneja página Basilio, haga redes sociales, está la contacto ahí.
1: Sí, tenemos, estamos en el TikTok. Déjalo ya, Robert, ya, TikTok. Estamos con la nueva forma en el TikTok, nos puede seguir, tenemos nuevos temas también que estamos promocionando por ahí y también estamos en el Facebook como Basilio Servín. Así que para contratos al 0981-855-156. Primero la guitarra, segunda voz, Antonio Barrios. Sí, ahí está. En el teclado y voz también, aparte de música tropical, está Jonás Barreto. Y aquí en la voz, primera voz, Basilio Servín. Así que, como dije ya, para nuestro contrato al 0981-855-156.
0: Bueno, ahí Basilio, te presento mi barrio también acá. En la fruta está mi amigo Cafú y yo. ¿Qué hace esta brujo? Venga, la borde.
2: Espectacular.
0: Por Cafú. Basilio, ¿cómo pura gente? Acá ayuda pura gente.
2: Cualquier día, no depende.
0: Te sigo presentando el barrio también acá, en Los Panchos, el señor Roberto. Vení acá, Roberto, te está viendo. Roberto, ya atendé. A ver, va a la borde, Roberto.
3: A ver, mate con la cabeza para la borde, mate con los muchachos.
0: A ver, Basilio Servino, vos pura gente, se ha presentado ya en el barrio, Ina.
3: Ah, ¿qué?
0: En Los Panchos, Roberto.
3: Qué espectacular, qué espectacular.
0: ¿Cuánto era? ¿Qué era que tenía tu salsa? ¿7? ¿Cómo era?
3: 14 vitaminas. Allá está por el carrito así.
0: Ahora, va ese yo, Pancho.
3: Light, 14 vitaminas. Con 14 vitaminas.
0: Lo bueno es que él pisa su Pancho, será.
3: No, pero por favor, toda la vida, 8.
0: Muy bien. Y gracias, gracias a todos. Acá pues nosotros tomamos mucha cerveza y nunca la latita se vende toda. Acá está el amigo Feli, el latitero. ¿Cómo te va, Feli? Tranquilo.
4: Muy bien, será.
0: ¿Cómo anda nuestro taller radiador?
4: Y es hermoso, espectacular, todo sí, limpio, ¿eh?
0: Trabajo 100% garantizado, ¿verdad?
4: Sí.
0: Muy
4: sí.
0: Bien, una de ellas ahí radiador 3 días de Hajima. Vení, caballo, otro también, en el bloque de los animales, ahí está el caballo también. Bueno, Basilio, viste, este es nuestro barrio y toda la vida ellos escuchan algo de ruido y ya salen.
1: Espectacular, me siento ya jamás, ya terminamos con este de la show, ya jarejita ese. Bueno, queremos presentar los nuevos temas entonces de la nueva forma y para todas, este mamá, las capizonas llegué, especial lento. Sí. O bebé, la cuarentona. A ver.

0: se dice, ahora, cariñito, ella tendría vacilio, o sea, cualquier momento vas a quedar atrás de la cuenta porque vos manejás de las acas, ¿no?
1: ¡Cuál reumatismo, mía! ¡O perseguíla! ¿Cuál es?
0: No, pues le persigue para hacerle letra, ¿verdad?
1: ¡Qué va! ¡Ya me llamaste!
0: No, cualquier momento vas a quedar atrás de la cuenta, ¿ya? Bueno, Basilio, espectacular. Qué ritmo y qué onda. Gracias por tu buena onda siempre, Basilio.
2: No, gracias a vos. Gracias acá al amigo Cariñito también que te hicimos el contacto con él. Porque mándale ahí WhatsApp. Porque ahí la van a dar el coño. Ahí no hay teléfono y cosas. Qué puta sea. Bueno, acá tengo unos cuantos saludos acá para la amiga Marisa Servín. Está el amigo Beto Riva, Mirta, Ley Samón. Nuestra amiga Pamelita también. La querida Estela de Villeta, las puchas están los mitad, Ángel, la querida Celsa Almirón también está en sintonía, saludos para ella. Entonces, muchísimos saludos tenemos por acá, cabeza.
0: Eso es cierto. Hay con unos cuantos apellidos que dice que compran todos los canales. Pero me dice, bola, voy a estar la camarógrafo.
2: No, a ver, está la camarógrafo, esa es mi gesteza, güey. Espectacular, hoy me está mirando.
0: Cafú, déjeme a canales, yo iba a caer. Bueno. Para contratos importantes, Basilio, vos seguís haciendo radio, siempre que radio estás teniendo ahora.
2: Ahora mismo no estamos haciendo más radio, estamos en redes sociales, estamos en la gente. Se llama IT. Y para contratos, al 0981-855-156. Esta noche estamos por la ciudad de La Colmena. La Colmena vamos a estar por ahí, mañana vamos a estar por la ciudad de San Antonio, y así recorriendo casi todo el país, gracias a la gente.
0: Bueno, esta es tu casa, Basilio, cuando quieras, viejo, los jueves, ¿sabes? Si tiene una cachaquita para ir, sábado también le metemos con mucho gusto. Si están por acá, vamos a escuchar en vivo. Cariño, vamos a ver si venía a buscar empanado o que decía algo.
1: No, ya se vi la foto, venía más mendado una seña con la peixete de la foto.
0: Venía acá con Basilio, con todo el equipo, tiene que ser. Yo, cariñito, en el medio, cariño. No, Basilio, vos en el medio se cayó. Ahí estamos en vivo, en directo, como siempre. Bueno, en serio, gracias por venir nuevamente. Le mandamos un abrazo a todos los fanáticos de la Polca, oyentes, escuchando en todo el mundo. Y hoy, un día especial porque tenemos la visita de Basilio. Basilio, mi cuate, algo que quieras agregar adelante y el show continúa, viejo, hasta cuando vos quieras.
2: Ya está, ¿no? Saludos a toda la gente que está en sintonía. Vamos a un bloquecito más, no sé de cabeza, ¿eh? Ya, Jari, ese. A ver, seguimos con música.

0: Ahora tocó en vivo aquí, por supuesto, cortesía de Centro de Lubricación Leopardi, Leopardi y López de Vega. Hacemos la pausa y seguimos con más jueves con el Folclore a Full.
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0: señores, aquí estamos jueves con el folclore. Ya está por ahí Telo, mitad de la linda visita. Vamos a decir los servicios. Está ubicado, hijo, está la empanada, donde el bustillo de la empanada se cayó. Bueno, ya conseguí otro. Bueno, Juan Larga, Juanito Vara, nuestro jefe mayor acá nos dijo, con mucho gusto, claro, va a ir Pedro Monge. Y ya llegó Pedro Monge, él es de los mágicos del Paraguay. Oye, puedo tener pura gente de técnicos, era Alfaro Diego Maldaña, de Gina. Bueno, gracias a Guille Alfaro, era, le vamos a saludar a Pedro Monge. ¿Cómo te va, Pedrito? Gracias a la visita, viejo. ¿Cómo
1: estás? Muy buenos días, Rafa. Es un placer, un honor, una satisfacción enorme el de estar aquí contigo y enviarle saludos al pueblo que te escucha.
0: Y muy alguien, y un todos. Señor que muy importante para el pueblo, que devolvió la alegría en el fútbol.
1: Totalmente.
0: Específicamente estamos hablando del señor, el profe Alfaro, y le ya puso tiempo ahí.
1: Allá puso, allá atreve.
0: Está bien eso.
1: Allá atreve, porque hay que atreverse fue en la vida.
0: Claro que así sí, señor. Claro
1: así
0: que sí.
1: Así le había dicho Serafín Francia Campos.
0: Ah, él te decía.
1: Allá atreve a hacer eso. Y fue por eso que me atreví.
0: Eso eran grandes, como te envidio, porque eso eran maestros, en serio, ¿eh?
1: Tuve el honor de conocerlo.
0: ¿Qué categoría?
1: Me calificó, le gustó mi voz como presentador.
0: Bien ahí, pero vos sos cantante también.
1: Pero yo no estoy ni para atarle los cordones a ese señor.
0: No, nadie está para decir, che, vos también, vos sos cantante, ¿verdad?
1: Soy cantante, compositor, locutor, gracias a Dios.
0: Sale como 20 años, o sea, bajo tazo metido en la risa. Bueno, Pedrito, ¿y ahora actualmente qué haces? A ver, ¿a qué te
1: digo? Saludarle a ese gran operador, talentoso operador. ¿Cómo se llama, Jota?
0: Sí, él se llama Cirilo Bogado.
1: Cirilo Bogado, sí, famoso, sí. Cirilo Bogado.
0: Sí, famoso. Sí.
1: Me está farreando porque el tipo sonríe.
0: No, te digas, Luis. Es una mezcla de Cirilo Bogado, Luis Ángel. Él es JR, nuestro amigo.
1: Luis Ángel, muy amigo.
0: Sí,
1: mío.
0: También trabaja con Yambay.
1: Trabajar con él en la 98.5.
0: Sí, te acuerdas.
1: Víctor Aguilera.
0: Bien ahí,
1: mando abrazos.
0: Bueno,
1: y volvamos al tema. El Aguillé Alfaro surgió cuando clasificamos el año pasado.
0: ¿En serio, bro?
1: Para el Mundial.
0: Ya tenían tu cerebro este Pedrito,
1: Me empezaron a decirlo, muchachos, como saben que soy compositor.
0: Sí.
1: Me sale bien esta cosa, gracias a Dios.
0: Bien ahí.
1: Y me dijeron los muchachos, va, y me dije, voy al Faro, ve.
0: Allende.
1: Y le dije, es un señor muy, muy, muy famoso.
0: Famoso.
1: ¿Cómo
0: sí.
1: hacemos para llegarle?
0: Sí,
1: y
0: sí.
1: con la canción, me dicen los muchachos, los integrantes de mi grupo,
0: ajá.
1: me dijeron que le empieza a escribir.
0: Los Mágicos del Paraguay.
1: Los Mágicos del Paraguay. Empieza a ser el Allende de Atiguazú.
0: Sí.
1: Y. Entonces empecé en septiembre del año pasado, lo terminé en enero de este año porque había que ubicar bien.
0: Sí.
1: Hay que ubicar bien las cosas, que sea breve, conciso y preciso.
0: Bien ahí, Pedrito. Bueno, vamos a presentar el tema, entonces la canción. Esto está en plataformas, redes sociales, Pedro.
1: Ya está, gracias a Dios.
0: ¿Cómo se busca? ¿Cómo te busca?
1: Como Pedro Monge y los Mágicos del Paraguay, Aguillé Alfaro. Con Pedro Monge, Aguillé Alfaro ya salta.
0: Muy bien, señores.
1: Pedro Monge con G sin S.
0: Así es, ¿verdad?
1: Aclaremos eso porque si no lo invitamos hoy, monjes.
0: Ah, tiene que ser monje.
1: Esa S quedó en el registro civil, Rafa.
0: Sí,
1: en aquel tiempo.
0: Sí, vamos. Te cambian el nombre solo, pero.
1: Así
0: bueno,
1: mismo.
0: Gracias, Pedrito, la visita. Y vamos a escuchar, vamos a poner a consideración de todos los oyentes de la 106. Tu trabajo, su amigo, te felicitamos por este trabajo. Y esperemos que llegue también al profe Alfaro.
1: Esperemos que sí. Entonces te agradezco la oportunidad, una vez más,
0: favor.
1: A los directivos de esta emisora.
0: Sí.
1: Que Dios te bendiga siempre con buena salud, que es lo más importante, porque éxitos, hermano querido,
0: el
1: lo
0: resto.
1: Tenés en todo el mundo.
0: Ahí estuviste, Pedrito, porque la salud es lo más importante, el resto de historia. Los Mágicos del Paraguay, Aguillé Alfaro.

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0: 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Gracias por elegirnos los jueves para nuestro Folclore 106, cortesía de Centro de Lubricación Leopard, y elegí la Universidad San Lorenzo también, como siempre. 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
0: Ñandé, tú, baby.
1: Está compañía 10.
0: Ñandé, tú, baby, cariño.
1: Ay, juez, pero te voy a aplaudir la conjunto en vivo, curi.
0: Muy bien, che, pues, jefa, así le vamos.
1: Sí.
0: Me caí y decía, cualquiera diga todos hackers, hablan de. O manejar las hackers, ya, así. O sea, voy a música, ya puedo, jaca, ya puedo cuarentona, ¿ves? Paga y me voy a ir 25 en tona, ¿ves? ¿Cuándo
1: reumatismo,
0: pues? No, ¿cuál sea? Vamos a manejar, o hackear, hasta la descuenta en cualquier momento. 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
0: Va así, hemos ñajando las audios y va así, por Shuma, va así ya.
2: Buen día, cabeza, cariñito.
0: Va, ese cayó.
2: Va, ya vio. Catuve ya saluda a mí, ese corazón ya ve Itagua, veo ya.
0: Nombre.
2: Lorena Quintana, te ya cumpleaños.
0: ¡Felicidades!
2: Ah, cojando y tal.
0: Cojando y temazo.
2: La niñore. Cabeza, de parte. Basilio.
0: Dale ese cayuco, mucho gusto. 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
1: Hoy mismo tengo grabación de El Dios Samuel con los hermanos Benítez P. Con Abacón de Yutabay.
0: Caiga tu hija, cacho.
1: Caje camina y gato.
0: Ese después de la pausa, como toca ahí. Con mucho gusto. 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
1: A domingo la elección.
0: Digo de botata y nada.
1: ¿A botata? Ese candidato es.
0: Veremos ahí, llegan a candidato. No,
1: no,
0: el
1: domingo es secreto, yo digo la.
0: Arnaldo está manejo, ya tu veta.
1: Manina, Arnaldo será esto.
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1: 0981-14-1321, ya veis cuama hoy, cariñito y surdiquín.
0: Para un show ahí, San Juan, pero humena, cariño.
1: Oh, mayo, Ari, ya ore, coma unos cuantos, mina, pero.
0: Mañana, pesa.
1: Mañana, tarde y noche, ya.
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1: Para el amigo Trifilo Bávalo, saludos desde la 106.
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1: Para Martín Sosa, Chico Tajuy, saludos.
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1: También saludo para Luis Roa de parte de todos sus amigos de Laurel T.
0: Ya, venga, tú, Jota, porque se cayó. Otro pedido de la gente, hace rato que no pedía esta canción. Ay, cobere,
1: ya. Ya para don Mario Amarilla.

Polquita, Polquita, linda y querida. Es Ramón del Lecho, se va más poña. O papo de aquí, saldo de la banda. Usted le dijo, yo creo que ese polga, ahorita se mandó ahí mismo, allá era la polga. A ver, amigo Carlos David Duarte, el ingeniero, está escuchando también. Va, ingeniero, ella, pues, nacerá. Que saben, va, Eva, y me voy a revocar. Y nada, necesita plata rápida y sin vueltas. En la

0: en el programa. Gracias, Maigo Aldito. Vaya, hágalo. Vaya, buena.
1: Pero,
0: ya, ya, Garú.
1: Estoy ya saludo a mí, doña Felisa Melgarejo.
0: Felisa.
1: Se tú a Bernardino Ávalo.
0: Claro que sí, Aldo.
1: Tú, Majoga y Ejico, ella, los dos ya. Oye, jubilamos, gracias a Dios. Tener tú, Majoga y Ejico.
0: Qué suerte, Aldo.
1: Y la que hay de mi suerte.
0: Y Puma.
1: No, Che Rubitami.
0: Y Puma.
1: Cualquier ante cabezón te viene de gusta mi.
0: Dale, Aldito.
1: Gracias, éxito siempre.
0: Qué suerte, Aldo. Y te dice, ahí sí, hoy comé. Y tú, Ave, hija, oye, jubilama. Y dice, la envía, Inande. 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

0: 12 horas te da la hora exacta.
1: Es la hora 12:03.
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5: 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Nosotros ya estamos en modo selección. 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

0: Acá no se duerme, se descansa con estilo. Este es
1: el momento exacto donde el cuerpo baja cambios y el ritmo sube.
0: Fiesta 106.
2: Sí.
3: Pero qué linda estar así está.
0: Fiesta 106.
2: Bate colo, perro.
0: Yayapó la siesta. En la 106.
2: ¿Cómo le va, señor Víctor Agüero?
0: Despacio, pero con ritmo le callá.
2: Fiesta 106. Habilitado nuestro WhatsApp 0983-106-106. 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Y desde hoy, la cooperativa de Pacaraí. ¡Ay, siesta, señoras y señores! ¡Ay, siesta!

0: tema de Víctor Agüero. Voy a alquilar su pantalla. Vamos a armar la pantalla en la sala de casa. De edad. Y gusto y tierna, ¿verdad? O sea, un 3x2, ¿verdad, Agüero?
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0: Baecaru.
1: ¿Qué comiste?
0: Baecaru. Miras el reloj, pero...
1: ¿Vos qué comiste, Víctor?
2: Baecaru.
1: Nada todavía.
0: Juegos.
1: Yo comí... no sé cómo se llama la gente. Esa... La masa esa... Parecido a la empanada, ¿verdad? Y tiene adentro jamón, queso, huevo duro y tomate.
3: ¿Por es tarta? ¿Cómo se llama? Ese
1: no,
3: es,
1: ese no es tarta.
3: ¿Tarta?
1: No, no, es tarta. Jamón, queso, huevo duro, tomate y queso catupirí. Y se cierra otra vez y al horno.
3: ¿Tarta?
1: ¿Será?
3: Preguntalo,
1: Allende. No sé, vos. A mí que no es tarta. A ver, audio tengo acá ya.
4: Fugaza, fugaza.
3: Ese, ¿viste?
1: A mí que no es.

0: buen día, cariñito, la proteína. Ese es de donde cariño, yo era la tecnología, no tenía caso de lo.
1: Pascualina dice.
2: Yo me la porte a ver allá pollizo de arroz de chancho con mandioca. Un burrón de ahí la raja, mande.
1: Verá.
2: Está a gusto.
1: Igual mandia. Calzones.
3: Calzones con ese que vos tenés, por dónde vos.
1: Ese que se te cae todo, David, yo fugaza, hey. Ellos ya caruñoqui, dice, otro más.
4: De la bicho, cualquier bicho donde se usa. A nivel, dime, a ver, se usa. Puta sea. Yo me voy, puta sea, ni voy a seguir.
1: Fugaza, dice. Serápico, no, es peor calzones para mí que es.
5: Apenas a mí, la bicho. Caru fugaza, coñera. Cai, bebaré.
6: Tembo, pare, un beso.
7: Fugaza, viajera. A ver, quita guapa por eso.
1: Fugaza.
8: Davicho, cambia nomás ya el nombre de la programación. Cocinando con Davicho de Kerlin y Víctor Montañez. La vez pasada metiste el tema de la milanesa. Ayer el tema de. Guiso carretero y hoy el tema de la fugaza, tartaleta o lo que sea.
1: Nosotros que estamos en el horario de almuerzo.
3: Escuchamos, este por ejemplo.

0: Friday.
1: Comes todo y querés descansar un poco. Deja nomás la radio prendida. Fiesta 106 y punto.
2: ¿Te pillamos, vaina? Por eso que está mal mediodía, vaina.
0: Hay que dibujarle, parece.
2: Parece que sí, ya.
3: David Cho Aguilera. Hoy es un jueves de TVT. Mañana juega la selección paraguaya. Pues sirve un bloquecito de clásico de los 90.
4: This is a test
3: la
4: of the
3: emergency
2: system. ¿A qué? Oba Emilio, Herminio Malín. Sí, parece que sí, ¿verdad?
0: Sí.
2: Herminio Malín. Dale, ya es Herminio Malín. Dale.

0: más conocido como Chapi. Está escuchando la 106. Cesarino Ramírez.
1: Cesarino,
0: ¿cómo puede ser tu nombre?

0: Sudamérica presente. Un tema de P-Lion, por favor. Happy Children. Sí que se puede, Hermilio. Un abrazo.
1: Claro que sí, vamos a anotar el pedido. Lo tenemos ahí.

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Ahora sí nos corregimos, ¿eh? No podría ser, no podía ser Ceferino, ¿no? En realidad es Ceferino.

0: estamos en el año 1993. Chiquetere, Rafa Villalba, aquí en la 106.
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0: Esta canción se compuso en los años 80.

estoy guisando la cena en la cocina, o si me estoy fumando unos puritos en la playa, o si me estoy haciendo frente al espejo la raya, oigo que sale desde dentro de mí una musiquilla que suena tal que así: chiquetere pepe pepe pere, chiquetere pepe pepe pera, o chiquetere pepe pepe pere, chiquetere. Sí,

16 de abril del año 1993 se lanzaba esta canción, Mr. Bane, el señor Vanidad.

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Central. I Need Your Love. Es el álbum de Central. ¡Qué idea! 1996.

0: nada más, ay, por favor. ¿Qué haces, Herminio Malin? Puede ser la música de Witch Doctor, de Armand Van Helden.
1: La Jeraina, Ceferino Torres, la Jeraite.
2: Nuevamente nos dicen Ceferino, ¿eh?
3: Qué bueno está Herminio Malin. Qué bueno los temas con el DJ Pátula.
1: Con la Jeraina, Ceferino Torres, la Jeraite.
2: Yo escucho Ceferino, ¿eh? Eso es lo que yo escucho, Yo escucho Ceferino, no escucho Ceferino. Creo que Freddy luego es el que pela por la tura,
4: Caray, año, Mr. Single. Beautiful life, Ace of Fame. ¿Yo qué haces?

recordar estas épocas. Escucharlo en el auto, en el trabajo, haciendo entregas, ¿no? También. Ya depende de qué tipo de entregas estás haciendo a esta.

0: gracias a todos ustedes por los mensajes. Mi nombre es Herminio Malín. Les espero el próximo jueves con más novedades para recordar en buenas épocas. Gracias, Víctor Agüero. Gracias, Davicho. Gracias a la 106. A la número 1. Chao, hasta el jueves.
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0: Saludos a todos los perros que tiraron sus mensajes acá conectados con nosotros, escuchando un poco el bloque de Herminio Malín, papá. Ahora le metemos nacionales, ¿le parece?
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0: audio, a ver, hola.
1: Oye, agüero. Ay, la bicho. Agüero, doña gente, mira, Silvestre Dangó. Locuras mías, Pecatú. Saludos desde Capiatá.
0: Artistas nacionales estamos ahora, papá.

0: partir de hoy están con nosotros. 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Me quiero asociar ahí, Gerard. 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Tengo unos cuantos audio más, güero. A ver, hay un tema, será que yo creo que vos tenés, güero. Que de este... Florida.
1: Bicho, mate cobio. No viene de hoy, Herminio Malín.
0: Que no debo tener un nananá. Algo así era. Ese.
2: La bicho, purete, purete, rico y vero y lo fantástico del querido. De JV, otro de Kawaii, ese socio.
0: Ya
3: no sueñes, mira, ya no sueñes, ya no sueñes más. Me dijo, ya no.
4: Víctor, agüero, vos estás loco para poner todo. ¡Se uge! ¡Se uge!
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0: y ya había un tema de refugio, de amor, cualquier tema nomás.
1: Ah, con eso arrancamos nosotros.
2: David, ya que estamos en los nacionales, puede ser vio ayer de los cinco del ritmo.

0: Córdoba es onza, y nada, y que tuve mi ceniza gris, Daniel Oñete.
1: ¿Ceniza gris, te acordás?
0: Le ha dicho, Víctor, te pasaste, Víctor, ¿eh? Parece que desempolvaste ahí alguna música para pasar, ¿eh?

0: Nos vemos, ¿no? Chupete, chupete la programación. Ya, tú me tenés algo de grupo Kawaii o Madre y Gal.
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2: En silencio.
1: Saludos, amigo Marquitos, cantante de Frecuencia Trío. Vive en Lu-

0: más que vamos a hablar, se dañan dudas.
1: Era, bicho, vos sabés que esta era tu época. Pero vos eras cheto, lo van a escuchar.
0: No, yo escuchaba, papá.
1: Tu época.
0: Con Durango yo varias veces nos cruzábamos nosotros en los estudios, eso. Y en esta época yo andaba mucho por el estudio de Cómplices. Frecuencia Trío, mi ahora amigo Paina, ¿sabes?
2: No sé nada. Frecuencia Trío.
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4: Agüero, Agüero, ya anduve una pura y dos con sal de Onda Latina con Amor de Coronel Oviedo. Purete los nacionales.
0: Tango.
5: David, yo tenía alguna música de Samantha 2.
0: Samantha 2.
6: Algo de Durango, Corazón en Soledad, Agüero, ya va a ser viernes, ya luego.
1: Corazón en Soledad.
0: Corazón en Soledad, Durango.
7: Ese es el grupo de Fidel, los fines de semana, Durango.
1: Ay. No,
0: él
1: les mata la soledad,
0: es
1: Durango.
0: Puede ser, ponemos. Uy, sí, uy, sí. Dale, dale, dale, dale, dale, dale, dale.
8: Pasa, ¡Nera! ¿Cuál es? ¡Te llamas Samo Temazo! ¡No! ¡No, pey! ¡Pate, cogido! ¡Pate, cogido! ¡Pate, cogido! ¡Pate, cogido! ¡Pate, cogido! ¡Saludos al grupo de WhatsApp, Víctor! ¡Era, bicho! ¡Ya estuvo un grupo genial de YouTube! ¡Espectacular!

0: música había.
1: Decime una poca, abuelo. Vos no tenés la música de Cómplices, del grupo Cómplices, pero cuando cantaba Gloria, la hermana de Miguelito.
2: Eso, ya domina el grupo Los Merry Boy. Y ya.
3: Víctor, Víctor, mi dulce amor de la furia, ¿puede ser, vio?
1: Okay.
3: Durango, ya Humarango.
4: ¿Cómo que pedirle a Miguelito ese material?
1: A Miguelito hay que pedirle,
5: Bicho, tú vio una música de Pasión y Fuego de Pedro y Fabián. ¡Qué loco!
4: Pedro y Fabián.
6: Abuelo. Excelente los temas. Ahora vamos a escuchar. Grupo Alfa.
1: De esta, de
6: cualquiera nomás. Todos son éxitos los de Alfa.
4: Ahí era, Pedro y Fabián.

0: Peña.
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자 먹어야 돼. 아까 está la música de cómplice papá 098-306-106. Te pones ahí, ¿dónde está? ¿De cuándo cantaba Gloria?

Durán Camerón, Miguelito Quintana Jr. tipo Barreto. Tipo. Ahora come la piscina para mantener el rulito y ahí arriba. Rodete, mira lo salvaje, buena.

0: Mañana, Víctor Agüero, me comprometo contigo. Mañana voy a hacer un tema para la Albirroja. O sea, mañana voy a traer un tema para la Albirroja. La que te guste, Shira. Este tema más, pues, ella. ¿Será? ¿Qué lindo será? No, en serio no te digo, en serio. Bueno, pero antes tenemos que pagar, papá. 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Tengo otro audio acá, hola.
1: ¿Cómo lo que no canta esa música? La vida, o sea, medio difícil, y eso, letra, o sea, muy rápido, dice.
2: Muchachón Batecua ha dicho
0: Magic
2: Finger Agüero Session.
0: Esa.
2: Mañana tú puedes sale el sol mañana.
0: Sale el sol.
2: Vamos a endulcer.
0: Sale el sol.
3: Salve el sol.
4: Para porte. Víctor Agüero DJ yando la nacional. Ander Alcides.
0: Ander Alcides. Ayer le dije, bueno, a ver.
3: Sal de sol, por mañana de mi casa. Voy a ver la cigüeña solitaria. Vamos, vestido marinero.
0: ¿Cuál?
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Ayer le dije a Güero, quiero hacer un experimento. Le dije, ¿qué me va a pasar si, por ejemplo, a Alder Alcides le producimos, pero con la inteligencia artificial, ¿verdad? Y los perros dicen, no, ese no canta. Claro que sí, canta, papá. Y escuché la canción que hizo Alder Alcides para Paraguay, para la Albirroja. Fuerza Paraguay, Fuerza Albirroja se llama la canción. Tenés el otro, ¿verdad? También que te pasé ayer. Entonces, vamos a escuchar la versión de Alder Alcides y después vamos a escuchar la versión de, si nos da el tiempo, la versión de, con inteligencia artificial, Alder Alcides. ¿Ese tenés? Ahí te pasé a tu WhatsApp el otro. Chiquitito, por lo menos, para que puedan diferenciar los muchachos. Pero le hicimos un retoque a Alder Alcides con la inteligencia artificial. Espero que no se enoje, ¿verdad?

0: Allá.
1: Y pupollito. Oye, camioneta ya.
0: Ahí. Esta es la versión original de Alder.

nosotros pasamos por inteligencia artificial y corregimos unas cuantas cositas que queríamos corregir. Y así suena Alder Alcides después de la inteligencia artificial. Escuchá.

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1: Es la hora 13:58 minutos.
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2: El peor jefe que tuviste, papá, ¿y por qué?
3: Sí, pues, ahí vinimos para Congo afuera. A papo, una semana de día, agua, sábado, a puta, y plata, la
4: tibata. Bebé, toñera, bebé, todo. Si es cuera, y se la ve, ese socio, y se la... Oñemos para Congo, y cuera, y se llaman de Oscar Ayala. Más conocido como Pira, y se la oñe enamorada. Mañana, y estado, y se la oñe enamorada, y se la pichaza. El mismo la oso.
5: Rompa por la costura de Javier de Iria, ven la Jaise de Iluna, vemos el asado, asado la día de coro, oye, cobra, pasa, oye, paga, y se oye, fama, se había ya cuando le se va con ese así, le pagamos, no, de ellos se van de ellos, así que se apaga, se van de ellos, dice.
6: Yo creo que la que tuve fue, será cuando entré a trabajar en un taller de costura, yo pues tenía cabello largo, entonces, guapila, esa máquina, va, poa, oso para irse, y le hace hilo a la cuña cara, ella se ya, poma la. Y lo llevé a para la cara, güey. Pero, güey, se desarrolló en mi casa. O para el otro día, vamos a estar a las 7 y 10 de presentar a la mujer. De que se me voy a mujer unida de anegallo y Moisés. Allí ya, o sea, o para el otro día, vamos a las 7 menos 10. Añembo, uy, la máquina de creína. O sea, dice, déjame pensar, yo, mapo, a todo mi hijo, añembo, y nada de máquina de creína. Hace labio, y eso, o sea, qué puta carajo.
7: Sí, aparte que para colmo su jefa se llamaba Estela. Y a él se le sacó porque no supo guardar la compostura.
0: Es hora de un descanso, jefe.

0: habido gente que duerme hasta esta hora.
1: Los guardias puede ser que laburan de noche.
0: Pero hay gente que se despierta a las 11, llegue, hija, jore, y llegue ese.
2: Peñe, pero yo no veo animal. No hay asqueve, oiga, qué puta.
0: Hay gente que duerme hasta las 2 de la tarde.
1: Y hay gente que te pone vallenato a las 11 de la noche un lunes.
0: Ay, ay, ay.
1: Sí,
0: ay,
1: esos son síntomas ya.
3: Vaya a molestar de siesta cuando uno está durmiendo, ¿sí? Tener todo el día y toda la tarde para andar jodiendo.
0: Hay gente que a las 11 de la noche vos le ven pedo ya. ¿Entre semana cuál es?
1: Ah, ese empezó. Oh, wow, ese empezó temprano. Ese empezó temprano, sí. Sí,
0: hay
1: sí,
0: personas sí. Ya, loco, ¿eh? Sí, señor, ¿cómo están? Bienvenido a 28 minutos de las 2 de la tarde.
4: Escucha tú a grupo de Nico, te haya creído este artículo, Inés, por favor, porque da que pa' que viaja de te que se pieva y sea.
0: No, no, no.
4: Encarecida, me da el huevo.
1: Yo tenía un vecino en el barrio Santa Ana, un policía. Oye, por la Murallana, y enfrente teníamos arena, sí. Y era nuestra vereda, y de ahí,
0: ¿y qué pasó?
1: De ahí venía a llevar. Yo le conté a papá, le llamé por teléfono a Jaúcho, ay, coay, no, así arena, güey, hasta vereda, que no.
0: No, yo, le sale más económico, güey,
1: ¿sí?
0: Vamos a saludar, vamos a mimarle, porque estamos transmitiendo a través del TikTok, de la radio.
1: Sí, muy bien, muy bien.
0: La 106 FM, Anío y Berejina, no, pegado son for, pegado enganchado, pegado Uruguay, no. Está tocando en vivo, visto lo que están viendo, lo que están viendo. Ahí está. 170 personas viendo el live ahora. Dame saldo, mi amor. En de caballo de sabio. Oye, una mujer.
1: Sí, ahí está. Está.
0: Ahí está, Víctor. Víctor, saludale por la gente del TikTok, Víctor.
5: Yo de la doya está en el TikTok.
0: No, y ahí na mirarle y decirle, oye, y ahora con no, el apartamento.
5: Ya le saludo, le estoy.
0: Mirale ahí.
5: Las dos comienza el parlamento el
1: no hay caso con él, papá.
0: Puta, o sea, no le no, puede decir no, nada.
1: Él se adelanta todo.
0: Bárbaro. Ayer voy, ahora él.
1: Él es un Carlos Alberto Gamarra del 98.
0: Pecarún Boimba, ese. Ayer voy, hoy él. Qué bárbaro. O sea. Uno le mima y te garrotea de hacia allá.
6: A nivel de brujo.
0: No le digo a él así, me trata mal. Y vos también.

0: No, yo no.
1: A Jesse.
0: Yo jamás le traté mal a
1: usted. Nariz, que esto, que aquello. La...
0: Pero, Leander, Rone, ¿por qué no te operas si tenés la
1: Ayer se fue un cliente en aceite, ¿de? Y me dijo, no se oyende. Había sido tu sane tiene.
0: Pero vos sabés que yo tengo un amigo, el doctor Gamarra. Pánica tuya ya por canje. Porque a Marcelo Jara él le reconstituyó re de su pelo. Cángero, joven. No, yo me quiero pelarlo algún día. Porque se cobra por pelo, había sido.
1: Sí, por pelo. Un dólar por pelo.
0: No, hombre, qué
1: puta. Víctor hizo un tratamiento espectacular para el crecimiento del.
0: ¿Quién?
1: El bueno, nuevo. Sí.
0: ¿Al legal, Pico?
1: Sí, sí.
0: Yo no sabía eso.
1: No sé cuánto le habrá costado. El que tiene, tiene. El que no tiene, sí.
0: Pero el con nunca estuvo pelado, que yo sepa.
1: No, no estaba ni pelado, pero.
2: Vea, abuela, Pico, coy, WhatsApp. En vez de humilde, su vea,
0: ah, mira, vos, ahora me entero.
1: No, pero le funcionó. Pero dice, un dólar por pelo a mí no me da
0: no, una no. Mentira, yo eso digo. ¿Qué hizo usted? Nada, ¿verdad?
1: No hablé de trasplante, no hablé. Un tratamiento, dije. Que se puso uno.
0: Y le quedó al pelo. Ronnie, ¿usted se pela solo la cabeza?
1: Tengo una máquina para rapar.
0: Ah,
1: lo poco que tengo, sí.
0: Pero es con maquinita así, ese que es tipo para depilarse.
1: No, no, no, no, no, otra máquina así.
0: ¿No vas a practicar aguando?
1: 8-300-600. Buenas tardes, señores, ¿cómo están? ¿Y está? ¿Quién ve? El de la radio.
0: ¿Qué temazo? 2008, fiera. Yo era el presentador del bache.
1: Tiago. Toolo. Sergio Fernández. Vázquez, Matecobio. Aguanta el parla. Ahí está el bache de fondo. Juanito.
3: ¡Hey! ¡Hey, muchachos! Tienen que escucharme. Porque
1: hola, hola, hola, hola, hola, hola.
0: Tan temprano, digo. Sí, estamos escuchando todo nacional en mi cuate. Si querés escuchar vallenato, llama a Radio Amor. Ana Lorenzo y Nahuel.
1: Siempre hay uno, ¿verdad? Escucha, ahí va. Siempre hoy mandan la meta y hoy queda de contramano, socio.
0: Escucha. No, quería decir nomás que ese tema del bache está dedicado a Isabel Ortiz, la gata.
1: ¿Ah, sí?
0: Sí.
1: Ah, usted era presentador de
0: Yo era presentador y hacía el programa del bache en Radio Central.
4: Contigo en amor.
0: ¡No! Así te hablaba, fíjate. Así te hablaba.
1: No, en serio.
0: Sí.
3: No puede dejar de pensar en mí.
4: Estoy creyendo por vos.
0: Igualita. No, sí. Isabel la gata.
4: Dame para mi chupete, ¿no?
1: No puede ser que hasta ese punto, loco, ¿eh?
0: Sí.
1: Hola, buenas tardes, señores, ¿cómo están?
5: Hola, Rondé, ¿cómo estamos? Poner un poco una música de Partner.
1: Ahí partner, está, Víctor es el que toca la música. Oloñe, Emilia W. Hola. Hola,
6: Parlama, tengo miedo. Y que tuve el tema Chaputá de los Teyú. Una mezcla rock and roll, ya lo hay.
0: Sí, Apuntar Segura, ese pop se llama.
1: Así se llama.
0: Grupo Capiateño.
1: Ahí va.
3: Se enamoró de mí y soy un bandido.
1: 8-300-606, hola.
7: Fiera,
6: qué audio, fiera.
1: ¿Qué
7: pasa, loco?
1: Hola.
7: Va, Ronico, tira, pues vienes el oxígeno. Pues tu shiny.
0: Yo no voy a decir nada, papá.
1: ¿Dónde forzan el oxígeno?
0: No, usted tiene que, lo que tiene que hacer usted es respirar y seguir. No me nada de esa cosa. Sí. Algo uno no puede remediar era con él. Yo soy feo y yo no elegí ser feo.
1: Yo tampoco
0: tengo. Y bueno, entonces no me diga más feo.
8: Agente, ¿no ha visto a Manuel?
9: ¿Dónde estás, Manuel?
1: Buenas tardes, bienvenidos al Parla.
6: Estás hablando con
9: ¿Dónde estás, Manuel?
0: Dale, loco, te vamos así que te ponga.
10: Otro grupo, ven allí, mi otro grupo, de coba, pues ya, pues si palo, ni tan si palo, ya, bueno, van a no ir a responder a banda. Otro grupo, ven allí, última vez, oye, está puesta, bueno, pero otro bebé también a mí.
9: ¿Dónde estás, Manuel?
6: Fidel, nomás le preocupa a tu marido, Ronnie. Eso no llegó a ello. Solamente que le pasaba a Peña nomás. Y no se iba ahí.
0: O sea, Ronnie, una vez me fui yo en un...

0: clínica de estética.
1: Sí.
0: Me puse ácido hialurónico, no sé qué.
1: Ácido hialurónico.
0: Sí, o sea, es tipo una limpieza de cutis, ¿verdad? Y te ponen vitaminas así en... Ah. Y me dijo la doctora, tenés la nariz perfecta, me dijo.
1: Perfecta.
0: La nariz nomás.
1: La nariz.
0: Sí. Que sí que soy feo, eso es lo malo.

0: ya. Fin de semana, botellé.
1: Ey, menos cuarto, ya menos cuarto.
0: A punto, a punto.
2: No fui para el hambre, ni vamos para por ti. Ronnie, vos por si acaso no soy de toda aquí, man. Saludos a gordo.
0: Pues ya empezaron,
3: ¡Repetido, carajo, repetido!
0: Estoy de acuerdo contigo, abuelo, ya.
1: F5, los perros.
0: ¡Vamos!
4: Fiel, Ronnie no tiene la nariz grande, la cara...
3: ¡Repetido, carajo, repetido!
0: La cara nomás tiene, chicos, 8-3-106-106. ¡Vamos arriba!
5: Hola, colectivo, y nada. Yo la chofer de café, Miguel, la me cojo. Había sido 29,
0: ya estamos, ya está.

0: cachorro.
1: Era un poco más flaco cuando eso.
0: Y más romántico.
1: Ahí va.
0: Cierto. Otro estilo de cumbia nueva, ¿verdad? Comienzo de cachorro, producción de Sergio. ¿Verdad? ¿Se acuerdan, señores? Era distinto al de ahora, ahí va.

0: gente. Vamos arriba, señores. Qué canciones, qué época, ¿verdad?
1: Sí, Álvaro Mora tenía un grupo fiera que se llamaba Los Verdaderos. Y tenía un tema que se llamaba Hay que tatuar algo así se llama. Álvaro Mora, sí. Los Verdaderos.
0: Audio de la audiencia.
2: Jugazón de lengua.
0: No, perdón, este de arriba. Este.
2: ¿Dónde es la de Javier? Y el lejos ya de mí es un basurero, yo le amo.
1: No son ningún simpático. Hermano, no sos simpático. Practica y llama otra vez.
0: F5, F5.

0: regalando el telerenio, loco.
1: No, claro, por supuesto.
0: Hablando de Teneré, gracias por guardar mi equipo de Teneré en tu casillero.
1: Ah, sí, sí, tranquilo.
0: Gracias por la hierba para mi Teneré.
1: En realidad no es mi hierba, es de Víctor Agüero.
0: Ah, de Víctor.
1: Y la hierba no es de hoy, es de ayer.
2: Mi amor, para salir a tomar Teneré, pico, oye, Dios. Mi publicación dice que soy prostituta, que cobro por eso, ¿entendés? Cuando quiera coger, avísame. Pero no me invite para tomar Teneré. Ay, qué cosa, no tomo Teneré.
0: Pasa que los perros pues quieren salir livianito, ¿verdad? No quieren decir esto, vamos pues ya.
1: Sí, o vemos Netflix.
0: Vamos a ver Netflix. Vamos a tomarte un mañana para irte de cuñancia.
1: Sí, sí.
0: Hola, hola, hola, hola, hola.
3: La chiquicleta, los verdaderos. Y otro es chica tuneada.
1: Ah, chica tuneada, papá, sí. Ahí está, los verdaderos, sí.
0: Los verdaderos. Vuelve loco. Qué tiempo de la cumbia, loco, ¿eh? Pero cuando eso, Víctor, todos los grupos estaban en un nivel altísimo así. O sea, consumíamos recién o no sé cuál era la onda, ¿verdad?
1: Sí, y tres grupos hacían músicas propias: Verdulero, El Bache y Cumbia.

0: Cumbia Juana hasta ahora sigue.
1: Así mismo, así mismo. Merulero también creo.
0: Merulero.
1: ¿Este? Este que es de vino.
2: Ahí tengo
0: verdadero. Este es lo verdadero.

0: temazo. Este me sale despacio.
1: Cuando estaba Orlando y Wilson. Full HD early. Ahora off.
2: Ya y bueno, ya. Y escucharla a ellos, papá. Ya. ¿Por qué, boludo?
0: Igual no tienen duda.
2: Claro.
3: Para
2: no, no entendí, Leandro.
0: No, no, no, no.
2: Ah, bueno. No, es un
0: chat. Robo, robo, robo, robo, robo, robo,
2: ah, bueno, robo. Ahí está.
4: Claro, no hay cama, ¿vale? ¿Qué dice? ¿Qué cama dice que sí que
0: no va a nadie? Sí, o vendamos y otro
2: día. Ronnie chico, ¿no? Es un señor ahora, así que no le hinchen más.
0: Antes menos y ahora con. Hola.
5: Hola, 106, ¿qué tal, Parla? Hola, Morte. Ronigo es mexicano. Ay, oh, nace Tijuana, ve. Ale, grupo favorito, tu Timbiriche.
3: Tremendo marico.
2: ¿Qué temazo este loco, o sea, ¿eh? Igualito que la letra de Joaquín Sabina o John Manuel Serrat.
0: ¿Cuál?
2: Este, son un tremendo.
6: Cuando la conocí, capé. 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
0: ¿Qué pasó de Potrango, dice? Siempre está Cristian. Saludos a Iván Delgado Luque, dice. Potrango. ¿Esto que era bailarina y cantante? Potrango.
2: Potrango no es que canta Monedita de Oro.
0: Ahí está.
2: Ese, ¿verdad?
0: Monedita de Oro.
2: Yo no sé ningún papá. No, ¿Monedita de Oro canta Potrango o no?
0: No.
2: Nada, Evio. Más, vea.
0: Espartaco.
2: Es Espartaco, vea, sí.
0: Aquí está Cristian Correa. Aquí están los chicos de...

0: ¿Cuál?
1: Sí, la Spartaco.
0: ¿Qué? ¿Qué tema? Hola, buenas tardes.
2: A ver, para la dama te co. Ve, ya no le hinche nada más, Rones, ya. Fidel. Anina T. De pesado.
0: Vuelve corazón del grupo Rembert con Richard. ¿Te acordás, Remberto?
1: Sí, ellos una vez inventaron que se fueron a España. Se quitaron fotos en el aeropuerto y nunca se fueron.
0: Amigo. Sí. Pero hay algunas canciones también de...

0: ¿Este tema te gusta?
1: No, ¿cómo me va a gustar, papá?
0: Me gusta.
2: Rodney y Fidel.
0: Somos tremendo marica.
3: Hola. A ver, Rodney y Fidel. No, ahí hay el grupo El Ángel Antonio. Te mazo, yo voy a ir. Yo cóbreme, se lo llamo, voy a ir.
0: Este es el plan.
1: Sí, este es el grupo. Vino acá una vez en la radio, en el 2008.

0: La Ena, Karimi, la esposa de Derly González cantaba esta.
1: Albano era el guirista. Chofer eterno de Hugo Javier.
0: Y Albano era la pareja de Karimi.
1: Sí, exactamente. Sí. Así mismo.
0: Después le dejó por Derly González. Saludos.
1: O mañana, Albano de fachero.
0: Saludos a mi amigo Álvaro, que estará en alguna cuneta. Me anota hoy, Álvaro.
2: Y ponte a menear.
0: Albano. Pero cierto, él era chofer de Hugo, ¿verdad?
1: Él era chofer de Hugo.
0: Sí, sí. Hoy está Albano, papá, ¿eh?
1: Era novio oficial de Karimi.
0: De Karimi. Y Karimi le dejó por Derly González, sí, cuando fue transferido al Benfica. Sí. Y le trajo ahí la cuñada.
1: No, no, no.
0: Y Álvaro era, Álvaro era chofer nomás luego. Va, él lo ganó y tita.
1: Amor, mi verdad.
0: Va, en Álvaro, o sea, un gran amigo. O sea, iba en casa, me acuerdo.
1: Albano, Albano.
0: Albano, perdón, Albano, sí. Ahora se fue al baño.
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1: ¿Este es el que pidieron hace rato?
0: Sí, señor, pedido a los muchachos, papá. Orgullo capiateño, el grupo Teyú. El tema se llama Aputash Segurase Pop.
1: Ya está, va a andar de presentadores.
0: Sí, señor, con que usted es
1: bailar. Cortamos la música cuando justo va a cantar. Ahora anda, presenta, prende. Cuando cante, corta. Dale. Con ustedes. Una vez.

0: temón, loco.
1: Sí, pero vos sabés que Paraguay.
0: ¿Qué? No. Es muy padre en el transmisor, la casa. Pronóstico no.
1: Estoy censurado todavía.
0: No se va a habilitar hasta que termine el mundial.
2: Te voy a complicar.
0: Hay un sensor en la consola de Víctor. Cuando vos vas así, es corta.
1: Hay un sensor y usted es el consolador, pion.
0: Te voy a complicar porque Chapulita me hace recordar de Marley cuando corría en bola por el hotel.
1: Marley. Pero yo digo nomás que para abuela. Cero, cero. Y vamos a festejar ahí en el panteón.
0: No sale nada, no salió.
1: No salió, pero se fuera. Bueno, pues yo por lo menos grabé bien.
0: Vamos arriba, señores. 098-306-106 habilitado para recibir todos los mensajes de la gente que está conectada a los parlamentarios de verdad. Fidel, no se olvida el grupo 595, dice, Clan 595.
1: Ah, sí, ¿y dónde está ahí nuestro amigo Pito Damián? ¿Cómo era su grupo?
0: El Clan 595.
1: Ese era, ¿verdad?
0: Sí,
1: ahí está. Saluda a nuestro amigo Pito.
0: Que después fue...
1: 911, ¿no era?
0: 911.
1: 911, sí. Hoy está Pito, será, ¿eh? Saludo para vos, mi cuate.
0: KL3 Rodney, dice, sí, señor Cachorro, ya escuchamos al comienzo algo de Cachorro. Y muchos pasaron por Cachorro, ¿verdad?
1: Sí.
3: ¡Hola, chicos! ¿Ese? Que bailo, tu chongo es
0: rebailo. Este sí es tu amigo personal.
1: Sí, quiero saber algo, fiera, quiero que me confirme. Este tema está dedicado no a Andy de Remix, ¿verdad?
3: ¿Cómo es que no ves?
1: Y la que estaba en el medio era la Cachorra.
0: No sé.
1: Andy, llámame un poco.
0: ¡Cómplice de nuevo! ¡Le gusta bailo!

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2: Estamos jueves, papá. Ronnie, quiero hacerte una pregunta, papá, a ver qué usted me responde y después la audiencia también. Porque sí o sí tenemos a alguien que no nos devolvió lo que usó de nosotros.
1: ¿Legal?
2: Sí. ¿Alguna vez prestaste algo y no te devolvieron?
1: Ya me lo puedo pensar un poquito. Mi pelota.
2: ¿Tu pelota?
1: 13 años. No me eligieron. Pero yo no me fui en casa con mi pelota. Le presté a ellos. Y me fui en casa. Hasta hoy día.
2: Hasta, o sea, nunca más te dieron
1: pelota. Después no hay todavía pelota.
2: O sea, no te dieron pelota más.
1: ¿Has visto esa pelota?
2: Y te acordaste de los nombres, ¿no? Y que todos en Duina y te devuelven.
1: Cirilo Antonio Ortiz, con nombre y apellido Chilo I. Tano Chilo Pulo Gaby, todos hermanos. Tano Chilo Pulo Gaby.
2: ¿Siguen vivo?
1: Siguen vivo. Carlitos Cueva, Edgar Morán, que ahora ya está en el cielo. César Cebolla, que también está allá arriba. Uno de los perros que me afanaron mi pelota.
2: Ah, ahí está.
1: Nunca
2: ahí está.
1: Me devolvió.
2: Nunca más.
1: Nunca más.
2: ¿Y bueno, Javier Miranda, barrio San Luis, San Lorenzo. Llegó su cumpleaños y me dijo, Fidel, préstame una. Tenía él unos baflecitos que quería conectar por algo. Yo tenía mi DVD.

0: Es una marca ya no Philips.
1: DVD, ya
0: sí, DVD, era año 2006, 7 por ahí. ¿Verdad? Y le dije, yo, pero a ver, Uye, ¿qué te pasa? Sí, para mi cumpleaños nomás. Es más, está invitado ese.
2: ¿Va a ser negativo?
0: Javier Miranda.
2: Javier Miranda.
0: Barrio San Luis, San Lorenzo, ahí cerca de la cancha de Imperial. Y le presté. Hasta hoy, nunca más me devolvió. Después me fui en su casa. ¿Verdad? Porque no había casi teléfono. Ajá, la joga. Ha topado farreada la hondula de DVD. Sí, pues ya no tenía la tapa hacia este nomás. Oye, ¿dónde va la disco? Ya ande va a ser. Qué bárbaro, Javier, será.
2: Pregunta para la audiencia. ¿Qué prestaste y no te devolvieron?
0: Sí, señor. 0983-106-106. Nuestro tema del día. ¿Quién del Parla?
3: Si no le contesto.

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1: 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Llegan los mensajes, recordamos un poquitito a la audiencia.
2: Sí, señor, alguna vez prestaste algo y no te devolvieron. Y bueno, puedes decir nombre y apellido.
1: La selección nos vuelve a unir en la Copa y está.

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1: Tengo un audio carroné nuestro, un café nuestro.
2: Yo sé que no me devolvieron nunca anoche el diente que se me rompió en el asadito, Jave, de la cara de Ronnie.
3: Tiene vergüenza, Jota.
1: Jota,
3: no tiene vergüenza. Pagó por él su señora, comió dos asaditos, pero no, ya tú sí te digo, ya sé cómo estamos ahí.
1: ¿Con dos asaditos?
3: Con dos asaditos. A la pinta, Jota. Qué cliente.
1: Ani, lleno, Jota, papá, espero tu retruque.
3: Después me quiso de ver otra.
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0: 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Vamos con audio, ¿te parece? Muy bien, ¿prestaste? ¿No te devolvieron?
5: Buenas tardes, Ronnie Ramírez y Fidel Martínez. Uno de esos buscas de bolsero y te dice, socio, deja, no devuelve, dice.
3: No, este me ha sido más
1: amigo, vos se va a prestar.
3: No, vámonos con realidades, loco.
1: ¿Quién pide estos amigos, loco? Moncha, vio.
3: Ah, vámonos, papá. Hola.
6: Shara, ¿cómo te dice, socio? Hoy por buscar, pues, soy por buscar, soy allá. ¿Dónde hay? Oíche, chica, ahí lo mitad, chica. Hay por buscar, soy la cuñada. O era, ¿a cuándo hay TV? No, lo veis. Ahora hay telo mitad, chica, hace, chica. Qué barro, o sea. Estaba allá, le cogían de socio, cuál va a nadie.
1: No, pero existe.
3: Que llevan y no devuelven.
1: No, claro.
3: Generalmente devuelven, pero.
1: ¿Devuelven o dejan de balde?
3: Dejan de balde. Sí. Ah, se ven con la realidad. Hola.
7: ¿Qué tal, Perla? ¿Qué tal, Perla? Mateco, yo. Full sintonía. Fidel, ¿qué almorzaste hoy, papá? Ronnie, ya. La aceite, o sea. Pero mi siete, yo la ando aceite, después tres y más, y lo mitad.
1: No, es muy rico, hay que ser sincero, papá. Realmente sí.
3: Debe ser amigo.
1: Este polvito jode de BC y le dijeron que no
3: y
1: no.
3: Y vos decís cosas lindas del asadito de BC de ahí,
1: ¿no? No, porque me gusta pinche.
3: Hola.
8: Soldador.
3: Está más fuerte, fanático,
1: sí, y ahora
3: está fuerte su radio. Pero le prestó un soldador y la otra vez le encontró a Oño Molomo y le llevó un mensaje.
1: Y sí, Oño Matancho, y por eso ahora es soldado.
3: Oye, usted y le hizo soldador, o sea, hola.
9: Año 1999. Tenía ya 15 años por ahí. Jugaba en el primero de mayo de Ita. Y le presté a un compañero de fútbol mi botín, nuevito, pascuete. Y hasta hoy día jamás me dolió. Larry, devolvemina, hacerle ese botín.
3: Ahí es.
1: De estado, será. Y mira, 99 los botines eran carísimos todavía.
3: Y eran muy, no, hablamos de 250 y eso salía antes.
1: Sí. Y ahora Larry oye pucapace, ahora se llama La Risa.
3: Hola.
10: Fidel. Saludos, no, están en el colectivo, Fidel.
3: A las putas de pura más con ahí.
1: Pero yo voy a andar saludándole a todo en el colectivo.
3: Y pura más de fotos ya. No vaya que perder la humildad.
1: Papá, buenas tardes, señor chofer. Soy Fidel Martínez de la 106. ¿Puedo pasar mi tarjeta? Yajá. Pase nomás usted. Hola, señor. Yo soy Fidel. ¿Qué tal, señor? ¿Cómo le va? Ajá, fondo, añembo, jape, ajá. Llego a las 7 en casa, pero váyanse a la remil, puta que los parió. Colectivo de encima de pura, tapico.
3: Hola.
9: ¿Qué hace, Ron, ¿Qué hace, Fidel?
1: Amigo.
9: De todo repetido, la gente te mal día, mayo, vea. Te mal día, vea, oye, ya tocamos, güey. Vaya, vea, güey, o sea.
3: ¿Qué te pasa, Breta? ¿Qué te pasa?
1: Claro, ¿quién te tiene que devolver cosas, pues, papá? Te he entendido mal.
3: Presidente, yo pues, te voy a decir una cosa. Hoy estamos hablando de otro tema, ¿verdad? Sí. Oye, estamos hablando de qué prestaste y no te devolvieron.
1: Claro, y él entendió el tema.
4: ¡Repetido, carajo, repetido! Sí.
1: No, yo calculo que nuestro amigo estuvo reflexionando por caminos sinuosos, por caminos así empedrados, o sea, en el fondo, o cuaruca.

0: Sí, totalmente. Sí. Totalmente de acuerdo con nosotros.
1: Pero nos escuchan, así que saludos.
2: Happy Ronnie, Happy Fidel, Happy el DJ más loco del Paraguay. Son ahí buscas socio de ese extinto, gente. Happy llegó y eso es yo vender porque oye, yo pude ahí combustible para ese. Pedimos que vendiera a Juan Arruza, tal parte, ese. Aquí puede que las extintores no vende yo más ese, qué puta.
1: Sí.
2: Hasta para hoy no recuperaba.
1: O sea que se puede decir que el tipo del extintor, o güey.
0: Se extintió, el niño. Hola.
3: Hola, pues lamento, mate, juego.
0: Ay, Pauto.
3: Si hay por competencia en mano de plata, sí. O se roga a ver San Antonio.
0: Yeah.
3: Hay un caso de 500 mil hace. Y le pedí.
0: A domina socio, a domina socio. Domina mañana de fondo. Oye, ya pide André Guasú, hermano.
1: ¿De dónde este está enviando el audio? Loco, se preocupa lento.
0: Está enviando el audio a hacer las cosas.
1: Sí.
0: Capitán, capitán. Ahí vamos, ¿no?
3: Lamento, mate, juego. Si hay por competencia en mano de plata. O se roga a ver San Antonio. Hay un caso de 500 mil, hace. 2000 por ahí. 2000 por ahí. Y le pedí, hace poco nomás le pedí y mató la hipocresía. Así, mató la hipocresía, él no. Mañana,
1: un millonario. Sí, no, quiere nomás.
0: Nunca escuchamos lo que dice el señor.
1: Quiere que nomás aclarar que esto no es postproducción. Esto es el verdadero, ¿entendés? Hay un gallo ahí en el audio.

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0: ¿Qué le estamos preguntando a la audiencia?
2: ¿Alguna vez prestaste algo y no te devolvieron, señores? 0983-106-106.
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3: Va a ir por la pulando de fotos, amigo. Lo encuadrás.
0: 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Audio de la audiencia, de la gente, de los amigos. ¿Qué prestaste? Nunca te devolvieron, nunca tuvo retorno. A ver, hola.
4: Papi, Ronnie, abuelo, Fidel. La yo topamba, es holandés, a veces saludamos, a veces puya, puya, Mike, oye, papá, coja, ¿dónde es?
2: Pero, papá, pero yo no te conozco, hermano, eso es el tema. También considera un conocido, ahí sí.
0: O mañana, ¿dónde es? Hola, ¿dónde es? ¿Dónde es? ¿Dónde
5: es? ¿Dónde es? ¿Dónde es? ¿Dónde es?
3: ¿Dónde es? ¿Dónde es? ¿Dónde es? ¿Dónde es? ¿Dónde es? ¿Dónde es? ¿Dónde es? ¿Dónde es? ¿Dónde es?
2: Nunca falta el Lorenzo, ¿verdad?
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6: De ya no ven a la grupo y con esa guabuzorempo, ya
0: sea. ¿Qué prestaste? No te devolvieron.
7: Sí. Rodney, Fidel. Yo le presté algo, pero no es que no me devolvieron. Yo una vez le presté a uno de mis socios, mi champion, para jugar partido. Y me dijo, capé, juego todo y te traigo. Dale, oíma. Después jugó todo y me dijo, te puedo pillar mañana nomás porque ahora estamos en tercer tiempo, dale, oíma, sin problema. Después, pues eso se la pasó 2 meses para que me devuelva a mi champion.
0: ¿Te devolvió?
7: Todos los días le rompió la ola. Y me devolvió pues, todo despegado, todo. Mandó coser el nomás ya quilombo, o sea, me devolvió. Todo pelado, mi champion. Se fue a jugar partido en San Juan, parece, pelota, tata, se fue a chutar. Yo le reclamé. Y, hey, no, vos así me diste ya tú dices, Juanata, ven demasiado. Para mí que ese es peor, lo que te devuelvan todo hecho puta tu cosa.
2: Ahí está, saludo a mi gran amigo, el payaso estrella, papá. Voy a contar la anécdota.
0: Para tampoco,
2: papá. No, y fiera, ¿sabes? Teníamos que irnos a los premios para andar en Rakiura. Y yo no tenía el saco.
0: El saco.
2: Yo, o sea, tenía uno, pero ya no se cerraba los botones. Estaba gordo, ¿sabes? Entonces él me pongo, pues, ¿quién me puede prestar o alquilar o algo? Se alquilaba. Y él me hizo, yo tengo, me dice, y viene en casa él, el payaso estrella, y me presta. Bueno, y ganamos para nada, bla, bla, bla, y ahora me está requiriendo. Nunca le devolví.
8: Deben de picar payaso, man, de Asia y te digo.

0: guave payaso, ¿eh?
1: Sí, señor. Y gracias a este tema y a Víctor Agüero me dice, te regalo nomás ya, y total, ya no me entras.
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2: Tanta historia de cosas que se prestaron y no se devolvieron. 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Historias de personas que han prestado algo y no lo han devuelto.
1: Sí, señor, así que le queremos escuchar a los muchachos.
2: Muy bien, ¿Hopi?
4: Fidel. Yo tengo uno a mi vecino que hace bol y le presté acople. Hace 2 años ya que llevó mi acople y le había preguntado por él y me dice, voy a buscar en casa, me dije. Y nunca me devolvió mi acople. Y después me debe luego también 200, 800 mil por ahí. Ay, si no es más luego, que le había prestado para pagar su comisión de bol. Comisión de bol y... nunca me devolvió. Vicente Cáceres es su nombre. Vicente Cáceres.
2: Ey, se entiende el mundo, o sea.
1: Es legal, será. Coste que todo lo que él dice es muy convincente.
2: Ey, se entiende el mundo.
1: 800 de plata, loco.
2: No, mucha plata. 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
1: Voy a tener que leer este mensaje, mi amiga Rock Mary, así se llama ella.
2: Rock Mary. Ah, no, es Rosemary.
1: Y me dice, una vez presté mi... su chuchu. Y me devolvieron ya la IA.
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2: Historia de no devoluciones, señores. A ver.
5: A ver, llévate copio. Hay uno también en San Isidro Lambaré. Antonio Caballero, alias Choy. A todos los zapateros les jodió, o sea. Toma pedido y pida la mitad del precio y al girar la mitad del precio ya fuiste. A todos los zapateros les jodió, o sea, sin vergüenza ese.
1: De zapature. Bien jodido, papá.
6: Abuelo Fidel, de 6 meses de amor, que tienes a ver Fidel con 106 años y está ahí, ¿no? O sea, 7 veces más, me voy a ver policía, me voy a ver llegar ahí y yo, ¿qué? Déjame reclamar, yo voy a dañar
1: a cuáles. No, nunca conté eso. Nunca conté.
2: No, ¿ese no contaste ahora?
1: No, ahora conté. Ahí vea, loco. De 6 meses la moza en tu agua, ¿dónde está Viraya?
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0: Bueno, historias de no devoluciones. ¿Ya prestaste, no te devolvieron?
2: Bate, colo, muchachos, ¿cómo están? ¿Todo bien? Tengo también una anécdota. Este electricista José de Limpio. Devolver a por mi pinza, café que llevaste, el último trabajo que hiciste en nuestro taller en Loma. Por favor, mis cuates, ilumina la platita de comisión que se puede quedar para tu combustible, pero el tema de las pinzas, pues, pago las pinzas, hermano.
0: Pinza, ahora
3: ya. Sí, esto es negativo y si le devuelve es positivo.
0: Historia de no, a ver.
4: A ver, Ronnie,
0: tranquilo.
4: Voy a contarle una historia de algo que no me devolvió. No voy a decir el nombre del personaje, lo va a pillar. José, vamos a poner el nombre de José nomás, y más o menos.
0: José.
4: ¿Qué pasó con José? Un trabajo, le presté un chaleco táctico. Después le chaleco táctico, 700 mil, ¿verdad? Creo que hacía frío cuando hace el mío, era manga larga, ya, el Orescoy. Y le presté, llevó en su casa, pero nunca más lo traía. Me olvidé, me metí por después. A mí me salió otro trabajo, me fui a trabajar en ese Sahara y ahí ya vi por perdido. Después de 2 años yo volví en ese trabajo y estaba todavía ese José ahí, ¿verdad? Apeí todo el tiempo por unos nuevos jatos para malas echarle, cojo a mañana, cojo sin el mami, cojo vende. Cojo José, vende 6, te está, o sea.
3: Qué bárbaro este José, se hace nota a legua que es un güiro chaleco.

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0: 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Señoras y señores, ya está con nosotros Robustiano.

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1: Huevo de la presentación.
2: No, te tiene presentación.
1: Te voy a viernes. Coño,
2: mañana es viernes. Mañana te vamos a volver a ver, parece, no sé, ¿verdad?
1: Sí, había sido.
2: Mañana
1: sí,
2: estamos en Copetrol.
1: Mañana volvemos a Copetrol. La sí, última sí. vez tuvimos por San Bernardino.
2: Mañana nos toca
3: Bartolomé de las Casas.
2: Bartolomé de las Casas y Eusebio Yala.
3: Acá cerquita, sí.
1: Yala, acá
3: cerquita.
1: Unas cuantas cuadras nomás. Sí, arribando hacia el mercado Cuasco.
2: Fidel dice foto 5.000, yo 3.000, ¿y usted cuánto?
1: 10.000, ¿será?
3: Ah, sí, por la edad.
1: Sí, 10.000.
2: Por la edad.
1: Por la edad,
2: yo soy más joven. Ah, sí.
4: Y va a ir por la noche pulando fotos, amigo. Pero encuadra.
1: Abuelo va a cobrar 1.000, por ahí 1.500. Abuelo, gratis, ¿no te digo? Es la invitación, a ver, ya anda, pues te
2: nada.
1: ¿Para qué no todavía, abuelo? ¿A qué no voy todavía?
2: ¿No es así?
1: ¿Sí? ¿A qué no voy?
5: En bola, eh.
1: Vamos, está todo bien mañana, Fidel.
3: Sí,
1: ya,
3: sí.
1: Va.
3: Todo el equipo y nuestra amiga Angie va a llevarnos la merienda mañana.
2: ¿Angie va a llevar la merienda?
3: Me va a llevar a mí, pero voy a compartir con ustedes.
2: Ah, bueno, muy
3: así
2: bien.
3: Así que gracias, Angie. Un besote, nos vemos mañana.
2: Déjeme enviarle un saludo grande a Rubén y a Carlitos, ¿verdad? Directivos en representante de paraguayos en la zona de González Catar. Un cariño muy grande acá desde Asunción, Paraguay, de Emisoras Paraguay.
1: Esa, ¿quién? ¿Cómo se llama tu la de chica ahí?
3: No, una amiga nomás, Angie.
1: ¿Es Pikachu, eh?
3: No.
1: ¿Sí?
3: No.
1: ¿Todavía?
2: No hace falta ni decir todo.
1: Sí, pero, ser tan explícito. ¿Qué picotea?
2: Estuviste con él, hay tantas formas de decir.
1: Ah, picó, güey.
2: Por favor, abuelo.
3: ¿Cómo sería más suave, abuelo?
2: Estuviste con ella.
3: Ya le da para tu casa.
2: No.
3: ¿Tampoco?
1: No.
2: Tuvieron roce.
1: No.
2: ¿Tuvieron algún encuentro romántico?
1: Ya le estoy changoya.
3: Sí, ese ahí está. Muy bien, abuelo.
2: Épocas son.
3: Lo de
1: no
3: roce.
1: Sé, ¿qué, ya?
2: Se acariciaron.
3: Lo de roce.
2: Se mimaron un poquito.
1: ¿Cómo era ahí?
2: No,
1: manchula,
2: bueno. No.
3: Roce, sí, abuelo, porque escuchamos música rock. Guns N' Roses.
1: Ah, güey, tipo, te
2: cositas, sí.
3: No, todo depilada, abuelo.
1: Ya va, ponle.
2: No hable.
1: Y ya va. Y esa no va a caer mañana. Esta mañana nos va a traer para nuestra merienda.
3: Ahora parece que ya no es.
2: Qué malo.
1: Mira vos.
2: Francis Villordo está de cumpleaños el día de hoy en nombre de todo el equipo. Abuelo, Fidel, Víctor, Rodney. Y juntos hoy, Villordo, nosotros queremos decirte... Es la señora de nuestro parrillero. Ah. Le enviamos un beso entonces grande.
3: Sí,
2: para ella un beso gigante.
1: Ya sabes, todo se vio.
2: No, del parrillero oficial de los cumples aquí, de los muchachos de la radio. Sí, señor, estuve en mi cumpleaños acá, estuve en el cumpleaños de Víctor Agüero.
3: Qué capo, un gran saludo para él.
2: En lo de Fidel no estuvo porque es en de 10 años.
1: ¿Cómo es ese apellido? ¿Cómo es ese apellido?
2: Villordo.
1: Villordo. Villordo. Villordo.
2: Sí, raíces. ¿Villordo sería medio italiano lento, no?
3: No, Villordo en realidad es español.
2: Español.
3: Sí, si era italiano iba a ser Villardini.
2: Ahí está.
3: Igual que yo, por ejemplo, apellido italiano.
2: ¿Cuál es?
3: Martini.
2: No.
3: Sí.
2: De la realeza
3: no, soy. Sí, acá de Nueva Italia.
2: Realeza.
1: ¿Y de Ramírez? ¿De Ramírez cómo sería en italiano? ¿De Ramírez?
3: Ramírez sería Putini. En serio, busque su árbol genealógico, no me mire a mí.
2: En el árbol.
1: No,
2: abuelo, no le voy a pegar, pero a Gustavo sí le puedo pegar ya.
1: Un estazo este ahí.
3: Pero es verdad, abuelo.
1: Por algo, che.
3: ¿Y no
1: es el presidente de Cosita Putin?
3: ¿Putin?
1: ¿Eh?
3: Y antes de Putin estaba Sergei.
2: Con la mente de conversación, tesia. Vámonos a los dos, o sea.
1: Hablando de Putini, saludos a Alberto Máquina. Otro Putini ahí. Saludos también para el amigo Horacio Díaz de España. Tengo mola y coche de Horacio Díaz. Mira, Javi, vamos a ver la camiseta.
3: Nunca enviosa.
1: El huevo camina, mira, antes que Javi Baro lo mondea. ¿Qué talle era el tuyo?
2: No, G estirando XL.
1: XL, Fidel, XL.
2: 6XL.
1: Víctor Agüero, ¿es G o mediano?
2: Yo creo que él es G.
1: ¿G?
2: ¿Verdad?
1: Es G también.
2: Mediano entre G.
3: Agüero es de J. DJ.

0: Pela manhã, você
1: é desalariado. Mano Nuestro. Que desalariado.
2: Vamos, mano. Muito que é.
1: Mano Nuestro.
2: Bueno, Víctor Agüero, por favor, que é poquito, Víctor Cacuaca. Puta la efecto que da. ¿Cuándo será? Mister Robuchano, el jinete que cabalga entre cerros y collados, llevando el folclore en la sangre como toda la sangre que enlaza con este enlace. De Pocharuta, ¿te gusta mi presentación, mi eslogan?
1: Una vez, téndele a tu...
2: Peña, Diego, ¿dónde te va? Dale, hoy encadena mi programa, che.
1: ¿Encadena?
2: Sí, encadena.
1: ¿Nuevamente?
2: Sí, señor, mi programación, caballú... ¡Ay! Ya se... ¡Oh, pecha era ya!
1: Me parece el programa un sonido.
2: Espera, no, voy a decir todo mi eslogan, caballú... ¡Ay! Ya que, oh, por aquí de Cuco Producciones. Sí, señor. 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
1: Ah, sí, sí.
0: Ah, mira,
1: sí.
2: El día más largo este.
1: Sí,
2: más
0: largo. El interior.
2: Sí, señor, del interior, sí, señor, de por ahí de lejos, etcétera. Saludos para los operadores de esta radio, o sea. Mm. Radio Ñandú de Tañandú, o sea. Tañandú. Sí, señor.
0: Tañandú
2: de Misiones. Ahí donde, cuando en la Semana Santa se hace esa caminata.
1: Sí.
2: Sí, señor. También va a retransmitir Radio Ave María de La Paloma. También va a retransmitir nuestro... Juan, echó a retransmitir más vaina. Radio Atraco de Santa Ana. Radio Onichan de Zampura y Caridad. Boteado y sorteo, chévere.
1: ¡Ay, sorteo!
2: Sí.
1: ¡Sorteo! ¡Muy bien!
2: Hoy sorteamos entrada para los partidos del Mundial, chévere.
1: ¡Muy bien! ¿Del Mundial?
2: Sí, sí, señor.
1: Organizado programa.
2: Sí, señor. Pero para los que se quieran, y ahí me avisan, chévere, lo que ganan. Sí. Y, por ejemplo, los partidos que van a disputarse, sí. Lo que ganan van a ser Israel versus Palestina.
0: ¡Ya, corre!
2: Sector Refugio Antiaéreo, sí, ya. Este es purete ya. También el que se gana la entrada se va a ir a ver Estados Unidos versus Irán.
0: No. ¡Por eso! No.
3: ¿Qué sector, abuelo?
2: No. Sector Sálvese quien pueda. De alto riesgo, chera. Pepe, y puta, y no me acanta la partida, chera.
1: No, es lo por barra, no por otras cosas.
2: No, pero no creo que pase nada malo, chera.
1: No.
2: Bueno, Pochirico y su cartelera de presentaciones, chera.
1: Ah, ya murió la cartelera.
2: Sí, señor, por favor, chera. Por favor, Víctor Agüero, una música acorde a nuestra.

0: disco más longeva de la historia de la música en Broadway.
1: Este era.
0: ¿Cuántos años tenía Punchy?
1: ¿Punchy? ¿Para qué?
0: ¿Cuántos años tiene la discoteca?
1: Puchi, 190 años, güey, José.
2: Espérate, una tradición.
1: Sí, tradición. Ese era de mi papá y mi papá trajo de su papá.
2: ¿Otra vez?
1: Sí, en serio. Puchi Disco y su cartelera de presentaciones, Gerald.
0: A ver.
1: En Norteamérica.
2: ¿En Norteamérica?
0: Sí. Ah, van a Estados Unidos.
1: Mes de junio, nosotros vemos bien. Viernes 12, nos vamos a la ciudad de los baños.
0: ¿Cuál es la ciudad de los baños?
1: Chicago. Pero mira, meten allá. Fiesta aniversario de Macarena.
0: ¿Y en Paraguay qué país, qué ciudad sería?
1: ¿Eh?
0: ¿En Paraguay qué ciudad sería?
1: Ipané.
0: No.
1: Muy bien, bueno. Nos vamos, Isha, ya es a mí. Aniversario de Macatero Unido de Washington.
2: Ahí pico, hay Macatero.
1: Ahí, Macatero.
0: ¿También?
1: Sí, hay.
2: Paraguayos, seguro.
1: Los paraguayos que se van ahí hacen Macate por ahí, chile. Ahí, o por aquellas calles, por las calles, sí, muchos residentes. Sí. Saludos para ellos. Los Macatero Unido en Washington con la bestia.
2: ¿La bestia?
1: ¿Eh?
2: Ah, Dumas, no, ahí no. Puchi, ese, ¿verdad?
1: ¿Por qué, vio?
0: ¿En dónde?
1: Con Washington con la bestia.
2: La bestia, en
0: Washington.
2: Otra discoteca, abuelo.
1: ¿Eh? No, pero hoy en Bojerola, Puchidico. Puchidico.

0: La bestia. De tipo ese. De tipo ese. Por favor, Donnie.
1: Ahí va.
2: How Pepe we a freaky hot do Richie Dindy with Ruta. Por esa misma Ruta.
0: Ahí está, ¿eh? Así va a hablar el abuelo ya.
3: Hoy subo para el inglés de hablar ya.
0: Hoy subo, uy, Cuba.
3: Así nada, traducido no más ya,
0: sí, claro, más fácil. Yo creo que el que se tiene que ir a cantar ahí en representación de todo, hablar así, este. Vale, Marilina,
3: ¿no? Eso me ha sido ruido ya.
0: No, hombre, algo que era. Marilina, mi coche. Hablar así, yo voto por hablar así, es que se vaya a cantar ahí, ¿sabes? Internacional, güey, ni me queda.
4: Oye, el mago.
0: También va a estar por ahí, ya es a mí, escuché que viene, etcétera. Electro Puchidisco, frente a frente, etcétera.
1: Ah, Electro Puchidisco.
3: Electro Puchidisco.
0: Ah, mira. ¿Por qué? ¿Por qué es lo que me dio que dudó, pedudala, che?
3: No, pero hay uno medio semejante,
0: Electro. ¿Qué es lo, y qué significa Electro?
3: La música electrónica.
0: Y bueno, electricidad, electro,
3: fuerza,
0: electro.
3: Fuerza, sí.
0: Bueno,
1: antes de significar travesti, Electra.
0: Electro Puchi Disco frente a frente con empanada disco y batalla de Tetra.
1: Empanada disco, no.
0: Empanada disco, güey. Empanada disco, güey. Sí, hay empanada disco,
3: ¿tera? Disco de empanada.
0: ¿Eh? No, empanada disco, empanada disco. Porque otro. Cuando, y pu. Y puta, cua.
1: No para.
0: Van a estar frente a frente también los DJ en Duba. DJ Pato versus DJ Podadora.
1: Vaena Pasto. Pato en enemigo.
3: Pasto con
1: DJ Podadora.
0: DJ Pato versus DJ Podadora.
1: ¿Qué? Batalla de DJ.
0: Batalla de DJ, ¿cuál es?
3: Otra batalla.
0: ¿Ahí? Otra batalla, DJ Viajero versus DJ Mano Arriba. ¿Ves esta puerta?
3: ¿Qué verso, eh?
0: Otro verso, ¿qué? Sí. DJ Calé versus DJ Viagra.
1: Está
0: gente, está
1: bueno.
0: No, ese va a tardar un poquitito cuando empieza, pero sí. Ahorita ese.
3: Así damos puya, una pero, vez que hemos puya,
0: no, la hombo paja, igual la imagen. Ya, tranquilo, pama. Ah, güey, ¿cómo hay Taylor Ruiz, Rob?
3: Por favor,
0: Trifásico, enchufado, cableado, ojeado, remangado, optaciano, bullineado, como Maitein. Y comadre, no, chupete o guacha. Ay, comadre, como Maitein, comadre, doña evaporación, erupción, defunción, pavimentación, panteón.com. Aunque tú seas pura gente.
3: Bájándose.
0: ¿Te quedó claro, amigo, su nombre? Chera.
3: No, totalmente no.
0: Aunque tú seas pura gente. Mentiroso, corazón mentiroso. Ese es pura gente. Mentiroso, corazón mentiroso.
3: Marilina.
0: Sí, dejó el lado, chera.
5: Marilina.
0: Espectacular, chera. Pero Marilina os dedicaba a escuela antipeña de cuatro. Los clavachos, güey, tera. Pero no, es tu tiempo nomás, güey. ¿Por qué es lo que se apresura tanto?
3: Tenía tera que ser un poquito más.
0: No, tranquilo nomás. Hay otros mundiales, hay otras presentaciones internacionales. Sí, ni dónde está lo bache de allí. Pero tranquilo nomás, ya tuvo todo, coño, ya. Plata.
3: Que se agradecía con la vida.
0: Claro, Pepe Langua, este.
3: Ha ganado tantas cosas.
0: Sí, señor. Sí. Tiene todo familia. Tiene. Sí. Hombre, como tengo, tranquilo, tera allí. Ni niña, por loca, nada. Bueno, ya sabéis, Pericón Premium, general. Pericón Premium,
3: por fin.
0: Premium, general.
3: Está bueno.
0: Buenísimo, general. Buenísimo.
3: Vamos, bro. Quiero
0: cuatro veces a leer. A cuatro veces a buscar, ya.
3: ¡Alto!
0: Ya sabéis, Pericón Premium con rimas mundiales que merecen la Copa del Mundo.
1: Ah, muy bien.
0: Fidel, ayer pasé por tu casa y me tiraste con un carnicero travesti.
3: Escucha. Carnicero otra vez.
0: Falda. Ese es Pericón para.
3: Bueno.
0: Para inteligente, ¿eh?
1: De salón, papá.
0: De salón.
3: ¡Alto!
0: Lo que pasa es que vos no entendés la pica del Pericón,
3: sí,
0: de salón, ¿eh?
1: Bueno,
0: a ver. Si no te gusta ese, toma este, ¿qué es? Víctor Agüero, ayer pasé por tu casa y me tiraste con una botinera excedida de peso.
4: máximo.

0: Espectacular.
1: Botinina y seguida de peso.
2: O boquija.
1: Gran pistola. Chistoso también.
2: Espectacular. Bueno, este es que yo sé cuál es la estrategia buscar curitera. Ramón Ramírez. El picotera, ayer pasé por tu casa y me tiraste con un armadillo celoso.
1: Armadillo celoso.
2: ¡Tatuca!
0: ¡Bueno!
1: Podemos enganchar nomás ya bloque y por ande museo.
2: No, tranquilo, ¡alto! Tranquilo, no te vayas a dar espera. 11 más y después ya.
1: No, para nada.
2: Lenny Gauto. Ayer pasé por tu casa y me tiraste con una confitera modelo.
1: Confitera modelo.
3: ¡Ay!
2: ¿Factura?
0: Y este es el mejor de todo, abuelo.
2: Este es purete, este.
1: Hasta la cantidad, ¿sabe usted?
2: Sí, ah, sí, claro que
1: alto,
2: sí.
1: Alto.
0: Pero mirar los guiones.
2: Ay, culo. No, él es el que volvió a ver los guiones.
0: Sí, claro.
4: Alguien que es un homosexual está entre ustedes.
0: No. Este es premio, escuchá, abuelo.
1: Alto.
2: El guardia. Ayer pasé por tu casa y me tiraste con un arma y un ñoquis.
1: Ah, no, para. Un arma y un ñoqui.
2: 9 milímetros.
0: ¡Bueno!
2: ¿Te gustó, che? Por lo menos uno nada, che.
1: Más o menos bien, pero bueno.
2: Bueno, y del puntaje de 3, ¿cuánto pones de 3 a 1?
0: Uno.
2: O vale, pa' qué.
1: Está bien, o es 0.
0: Bueno, está
1: bien. Uno empezó.
0: Y ahí pico 0.
2: No.
0: Bueno. Estamos bien, abuelo.
2: Bueno, saludos para todos los que están siempre escuchando, chera. Ya se mí, chiste y nos vamos, chera. Mañana nos vemos en acá,
1: en Copetrol. Copetrol. Bartolomé en las casas, ¿verdad? Y esquina de Sevilla.
2: Sí, señor, APT, chera. Bueno, hoy mismo que estaba te invita y la y tuandi. Más no hemos que estado algo le inquieta al mitad. Ah, y la mitad y la y tú, a ver. De papandema, muy José Luis Ñande Yagbabe.
0: José Luis.
2: Mujer a la
1: Yagbabe.
2: Y papandema, muy José Luis la Ñande Yagbabe. Anichene de Jaiju Bebe Yagbabe que la se hecho. José hecho la y tú, a bomba, le pide a pupi.
0: No, bueno.

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0: Sí, señor. 1989 nacía un grupo que se llama Skid Row y su primer disco llamado como el mismo grupo, papá. Este tema se llama 18 and Life, 18 y Vida. Y no es nada romántico. Habla de un tipo que se metió en las drogas, se fue a la cárcel, mató a un amigo y todo eso. Totalmente...
1: Pero como suena, es medio...
0: Sí, pero y cuenta la historia de Ricky. Y Ricky era el protagonista. Ahí dice, Ricky was a young boy. Ricky era un joven y se metió en las drogas, en mala yunta. En el video muestra que le mata a su socio y se va a la cárcel. Es una historia de vida. No, ¿cómo que? ¿Qué tiene que ver la canción con...? Nunca, jamás. Yo jamás estuve en esas cosas. No, yo no. Usted pico me vio que con una remera... Con una remera satánica usted ya me vio.
1: ¿Qué grupo es ese?
0: Este es Manowar, hombre de guerra. Y no tiene nada que ver con... Este es el águila real, la fuerza.
1: ¿Cuándo fuiste preso esa remera del...
0: Megadeth? Pues, ¿qué tiene que ver? No, nada que ver.
1: ¿Es católico, mía?
0: No, no, es católico. Al contrario, denuncia ciudadana.
1: Audios de la gente, hola.
2: Mambre, vivienda y gusto. Ya,
0: Rone, ya. No, falta todavía. Hay retruque y todo hoy.
1: Hay retruque hoy.
0: Sí,
1: gracias a Dios ya.
0: Hay todo, tío.
1: Gracias a Dios. Sí, hay que salvar el programa ya. Hay que salvar el programa.
2: ¿Qué tema metiste, Fidel? Temazo. Seguí así, Fidel. El mejor bloque del programa.
0: Ahí está, viste, viste. Hay rockero, papá, que valora.
1: Este cuando es rockero. Fue truque, vino. Mejor bloque del programa.
0: Y le gusta. Escucha ese arpegio, papá.
1: ¿Arpegio?
0: Arpegio,
1: el mejor bloque del programa ya de compás, hermano.
0: Muchas gracias, loco, le gusta, papá. Nuestra audiencia es variada. Para
1: agrandados todos.
0: No, dale, Andesa.
1: Primer mensaje de 5000, ya, y ahí gusto, ya.
0: Sí, y ahí puede cortar nomás ya, porque el segundo estoy seguro que. Júntate, Ari.
1: Pero no hay por nadie, dice. Tengo tiempo, destino para recapacitar ya.
2: De tabú, donde sea, tan trágico fue su nacimiento y su muerte también, sea, satánico, y te vea, la religión, mi
0: amigo. Pero qué satánico, hermano, nada que ver, ¿no?
1: Abuelo, buscan un poco una música que vaya acorde a su...
0: Y tiene que ser algún tema villero.
1: Uno que vaya acorde, abuelo, para el chupe. ¿Cuál es?
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0: E suprimir de ahí.
1: Una burla, digo, no.
0: ¿Viste lo que nosotros sufrimos, legal?

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1: Es la hora 16:58 minutos.
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merecen a un hombre que se las trae. Ay, Ricardo Rodasville. Morbosísimos.

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¿Qué tal, mis amigos? Un cordialísimo saludo para ustedes. Estamos en Salema, Nakatomi, una firma que nos auspicia siempre, y por supuesto la gran feria Taller Mecánica, que comenzó ayer, continúa hoy y mañana. Son tres días espectaculares con muchísima gente en Salema. La gente que va llegando a este local tienen premios, así que

Vayan llegando aquí en Salema. Un saludo muy, pero muy especial a toda la gente que está haciendo compras, que está conociendo todo esto, lo que es la Feria Taller Mecánica a su 2026. Enseguida vamos a estar con Carmelo Celauro y con Carlos Santa Cruz también. Enseguidita, mientras tanto, les proponemos buena música en la 106.1 Morrocotudísimo.

0: seguimos aquí desde Salema. Aquí la gran feria Taller Mecánica ASU 2026. Y que estamos con el amigo Carlito Santa Cruz, que es gerente comercial de Nakatomi. ¿Qué tal, Carlos? ¿Cómo te va?
1: Ricardo, ¿cómo te va? Un saludo para tu bella audiencia. Y bueno, acá disfrutando un poquito de lo que es la Expo Taller Mecánica, ¿verdad?
0: Bueno, con mucha gente, ¿eh?
1: Bastante, bastante. Una cosa que para nosotros siempre nos da éxito y hace que la gente conozca sobre nuestros productos.
0: Exactamente, y muy buenos productos, ¿eh?
1: Así mismo, somos una de las marcas que está preponderando en el mercado en lo que es calidad.
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0: Bueno, invitarle a la gente, tenemos tiempo para seguir charlando, Carlos, invitarle a la gente que se acerque. Además, hay premios para los asistentes.
1: Asimismo, Ricardo, le invitamos a todos a partir de las 17:30 hasta las 23 horas. Estamos ofreciendo obsequios. Obsequios instantáneos con una trivia. Después tenemos los obsequios que son a medida de que el cliente se acerca, le damos una forma de sorteo y sorteamos una camiseta original de Paraguay y un termo Nakatomi original.
0: Bueno, dame exactamente, y para los oyentes, la gente que quiera acercarse, dame exactamente en qué lugar estamos.
1: Estamos en la entrada mismo en Salema Supercenter, que sería en el stand 18 y 19.
0: Subiendo la escalera mecánica.
1: Así mismo.
0: Bueno, Carlos, hablamos después.
1: Excelente, excelente.
0: Hay más para hablar, ¿eh?
1: Sí, señor.
0: Hay mucho más. Y hay más gente todavía que se está acercando aquí en Nakatomi, que nos apoya en Morrocotudísimo. Ricardo Barreto, DJ.

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1: Es la hora 18:07.
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1: Correcto, DJ. Seguimos. Seguimos en Nakatomi. 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
0: 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En el 2018 arrancamos con un nuevo modelo de negocio. 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Porque antes era una casa de repuesto de venta al público, y a partir del 2018 migramos al canal mayorista, y bueno, ahora bajo esta modalidad estamos en presencia en todo el país, tenemos viajantes, vendedores que visitan todo el país, y ya hace 3 años, que fue una alegría inmensa, abrimos nuestro centro de distribución en Ciudad del Este.
1: Bueno, ¿cuántos locales actualmente?
0: Y tenemos nuestra casa central en Luque, sería Zárate Isla, cerca, sí, del aeropuerto. Ahí tenemos nuestra central, a partir de ahí hacemos la distribución a todo lo que es el departamento central, y bueno, desde lo que es el interior del país enviamos los productos vía tercerizada, vía transportadora, y ya con la apertura de Ciudad del Este, el centro de distribución Ciudad del Este, abarcamos todo lo que es Alto Paraná, y eso la verdad fue un acierto, porque nos permitió dar un 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
1: Bueno, Carmelo, yo te agradezco de corazón, porque hace tiempo que estamos trabajando para Nakatomi, la confianza hacia nosotros, y nosotros hacemos todo lo posible para que Nakatomi esté siempre, siempre 10 puntos.
0: Siempre en marcha, como siempre, dice nuestro eslogan.
1: Sí.
0: La verdad que sí, muy contento de tenerte acá con nosotros, y el agradecido soy yo, y en realidad somos nosotros como empresa muy agradecidos de tenerte acá compartiendo en este evento tan importante para nosotros.
1: Bueno, invitarle a la gente, porque hay tiempo todavía hoy y mañana.
0: Reiteramos la invitación para todos los amigos, clientes o gente que quiera visitar la expo. Está muy buena, hay muchos expositores importantes, entre esos está Nakatomi, y invitamos, hoy todavía hay tiempo, los que están por acá cerca, está
1: hasta las 10 y media, 11
0: de la noche, sí, 10 y media, 11, y mañana nuevamente es el último día, bueno, con muchas sorpresas, muchos regalos, y también un poquito para conocer, como decíamos anteriormente, nuestra línea de producto.
1: Bueno, Carmelo, muchas gracias, y muchísimas gracias por la atención también
0: para
1: mí, para mis compañeros, para Emisoras Paraguay.
0: Gracias a vos, Ricardo, por
1: predisposición. Y gracias a las chicas también de Nakatomi. Gracias, Yeruti. Muchas gracias, Jennifer, muchas gracias. Ella es la primera que habló. Gracias a vos, Esmeralda, muchas gracias. Y seguimos en Nakatomi, aquí en Salema. Gracias, Carmelo, éxitos.
0: Gracias, Ricardo, igualmente.
1: Muchas gracias. Ricardo Barreto, DJ.

0: Al fin me envió un mensaje y no un audio de 2 minutos. Brindo porque a pesar del tráfico, llegué antes de que empiece a llover. Brindo porque mi canción sonó sin interrupciones. Bueno, excepto por este comercial. Vos encontrás el motivo. 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

0: Bueno, cerramos el programa desde Nakatomi. Ha sido un placer, Carmelo, compartir con ustedes y, por supuesto, invitarle a la gente para que se lleguen todavía a esta hora y mañana.
1: El placer, como te dije anteriormente, es nuestro. Haber compartido con vos esta jornada, la verdad, es de mucho privilegio para nosotros. Así que muy, muy agradecido. Aprovecho en la despedida del programa para invitar a todos los visitantes que se quieran acercar a conocer nuestra marca. Una marca que les va a brindar siempre seguridad, calidad y durabilidad, que es lo importante. Así que bueno, están a tiempo todavía para la edición de hoy porque termina a las 11 de la noche, así que los que están cerca se pueden acercar, los esperamos con mucho gusto. Y bueno, mañana el último día, que suele ser uno de los más importantes, así que bienvenidos todos y por favor visiten nuestro stand, que se van a llevar muchas sorpresas.
0: Bueno, gracias, Carmelo. Gracias por la confianza hacia nuestra empresa también. Así como nosotros apoyamos a Nakatomi, Nakatomi nos apoya.
1: Así es, Ricardo. Al contrario, gracias a ustedes por compartir con nosotros y llevar al máximo nuestra marca acá en Paraguay.
0: Muchas arriba, gracias. Nakatomi, claro que sí. Nakatomi siempre en primer lugar. 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
1: Es la hora 18:57 minutos.
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1: Bueno, Set the Night on Fire es Bobby Dangerous, protagonista fiel cuando estamos dentro del formato Generación Electrónica de la Ether. Sí. Te saludamos desde aquí, desde Asunción del Paraguay, día jueves, y ya sabes, todo este ambiente realmente fantástico, 19 grados, 2 décimas, temperatura en Asunción del Paraguay, el Ricardo Barreto empezando a pasar tu música favorita, gracias por escucharnos, hoy tendremos clásicos en el tramo último, obviamente presentado por The One, por Indega y por The Mai.
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Versión electrónica. Bueno, ¿qué te parece? Una secuencia realmente fantástica de canciones que forman parte de esta generación electrónica de la Energy. Los mensajes que estamos recibiendo a través de la aplicación WhatsApp, ya sabes que es el 0983-106-106. Y estamos en www.emisorasparaguay.com.be. Esta es la Energy.

0: electrónica. Bueno, ¿qué te parece la versión del Pump It Up Lace Dance? Bueno, y nada más, estamos suministrándote estas alternancias en todo el género electrónico aquí, solo y exclusivamente en La Energía.
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0: Saludos totales para todos los amigos que están en contacto con nosotros a través de la aplicación WhatsApp al 0983-106-106. Para María Rosales también, para Reinaldo Ariel Zárate, para toda la gente que busca la manera de conectarse con nosotros. Así es que te estamos dando las coordenadas para que estés en comunicación permanente aquí en La Pura Energía.
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0: Atento, dentro de un rato estamos con los clásicos de tu generación, obviamente presentado por The One. 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
3: Es la hora 20, 6 minutos.
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0: ya le están nombrando a todos los que están ahí en la canción. Sí, manga de todo. Bueno, Radata, Radio Encanto. Colombia, ¿quién es? Sí, está bien. Son las 20:30 minutos. 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

¿qué te parecen los clásicos de la Energy? Estamos ahí salpicando canciones una tras otra en torno a este mundo retrospectivo. Así que atenti, esto tiene continuidad absoluta aquí en la radio. Estamos en vivo en la Energy.

0: ¿Sabes cómo se llama el protagonista de Barre, no? Te lo habrán pedido varias veces. San Janipero. Latin Paris. ¿Cómo te... poner la música esa italiana? Nunca me imaginé que era Latin Sabor Latino. Nos vamos con los clásicos de tu generación. Caro Barreto estuvo pasando música. Yo soy Osvaldo Milicha. Gracias por escucharnos en la NRC. El compromiso permanente de pasarla súper bien escuchando un programa de música en la radio. En 106.1. Mañana retornamos por más.
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1: Es la hora 20:59 minutos.
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